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Vamos a transitar la mañana de este día martes, por cierto, 13 de octubre del año 2026, después de un fin de semana largo, por el Día de la Diversidad Cultural, el día feriado, del día de ayer, lunes 12 de octubre. Bueno, nosotros como comenzamos a transitar la mañana de Radio Sapucay, la mañana de Con Mónica, la mañana de Radio Sapucay en las dos primeras horas del programa de interés general, que va de lunes a viernes de 7 a 9, y justamente en un día como hoy de llovizna, un día gris, y bueno, por esto justamente el Comité de Emergencia de la provincia del Chaco declaró la alerta naranja y refuerza las acciones de prevención. Ya hay más, cada vez hay más evacuados por la creciente del río, por la crecida del río. Por cierto, también no cesa la crecida, y esto hace que las familias dejen sus hogares para trasladarse a las casillas que viene organizando cada municipio del gobierno de la provincia del Chaco en esta situación que se vive por las inundaciones, y sobre todo por lo que acarrea el fenómeno del Niño. Este lunes, o sea hoy, se reúne el Comité de Emergencia Provincial, declaró de alerta naranja para la provincia, y mantiene un seguimiento permanente de las condiciones meteorológicas y la evaluación de los ríos, por cierto. Por esta razón, el trabajo articulado que viene haciendo entre los organismos provinciales, y también esto busca reforzar la prevención, coordinar recursos y mantener en alerta también a la familia que estamos o que se está trasladando, dejando sus hogares por la crecida del río en las distintas en los distintos lugares designados hasta que esto se solucione. Es muy triste la situación que se está atravesando. Evacuados en Corrientes y Entre Ríos también por la crecida del río, tanto Uruguay como Paraguay. Así están las condiciones del clima. Esto continúa. Entre noticias, la creciente en el Paraná, con respecto a la creciente en el Paraná, la represa Yaciretá abrió sus 18 compuertas. La central hidroeléctrica, reconocida como Yaciretá, abrió justamente hoy lunes sus compuertas del vertedero principal para atenuar los efectos del aumento del caudal del río Paraná. Atenti con esto también, la situación crítica y muy difícil que se está atravesando en la provincia del Chaco, también Corrientes, entre otras provincias, por la crecida del río del río Paraná. Y bueno, más títulos para hoy. Salud alerta por estafa telefónica con falsos turnos de vacunación. Esto está de la semana pasada. Y ya justamente desde el Ministerio de Salud de la provincia del Chaco dio, por supuesto, el alerta con respecto a esto, para aquellas personas vivitas que por estafas telefónicas llaman a los vecinos, a la gente, y le ofrece turnos, y por supuesto para luego robar las cuentas y demás, que pasa con estos vivitos con respecto haciendo esto en la salud, en la salud. Así que a tener mucho cuidado y mucho control. Nadie te va a llamar desde el Ministerio de Educación, desde ningún hospital, desde ningún centro de salud, nadie te va a llamar para hablarte ni decirte si querés algún turno. Nadie lo va a hacer. Si lo hacen, son personas estafadoras. Tengan al tanto esto. Bueno, hoy es el día a nivel nacional, entre otras efemérides que vamos a escuchar de parte de la gente hermosa de la Biblioteca Popular Rojas Acosta. Yo quiero detenerme en esta. Hoy es el Día Nacional del Psicólogo y la Psicóloga. ¿Por qué es el Día Nacional del Psicólogo y la Psicóloga? Se refiere al primer encuentro de psicólogos y estudiantes en psicología en la provincia de Córdoba, Argentina, en el año 1974. Por eso hoy es el Día del Psicólogo y la Psicóloga. Yo quiero saludarlos a todos los psicólogos y psicólogas que hacen de esta profesión un bien para la salud mental. Así que para todos ellos va un saludo especial, y
más especial para los psicólogos y psicólogas que comparten la mesa diaria de Radio Sapucay. Un abrazo a Ana Mayol por estar siempre presente, a Sue, no me quiero olvidar ninguna de ninguno, a tantos ellos que han participado de alguna manera u otra de las mesas radiales de prevención y salud mental. Y hoy, junto al psicólogo especialista en salud mental y especialista también en intervención comunitaria, y hablo del reconocido Guido Ojeda, que justamente hoy va a charlar con nosotros este tema de la salud mental, que es durante todo el mes, y yo también diría durante todo el año, siempre. Vamos a hablar con él qué es la salud mental, cómo cuidar la salud mental. Bueno, será uno de los temas justamente que vamos a abordar en la mañana con Mónica en este día también, 13 de octubre, en el Día del Psicólogo y la Psicóloga. Comienza la Semana de la Cultura Peronista, comienza la Semana de la Lealtad y estamos transitando el mes de octubre en el mes del natalicio del expresidente Juan Domingo Perón. Por este tema y mucho más, y para hacer la invitación de la Semana de la Cultura Peronista que se viene organizando desde la Fundación, desde el Instituto de Capacitación Política, y hablo del doctor Julio René Lili Sotelo, que nos va a visitar hoy enseguida nomás en los estudios de Radio Sapucay para darnos a conocer la grilla importante y espectacular que tiene para desarrollar durante la Semana de la Cultura Peronista. Así que hoy vamos a dialogar con él también en un mano a mano en lo que tiene que ver la cultura y quizás por ahí o algunos otros temas en política, pero hoy queremos reforzar la invitación de la Semana de la Cultura que comienza hoy 13 hasta el 17, justo para el Día de la Lealtad. Bueno, así va a estar la semana, comenzamos hoy la Semana de Radio Sapucay, en la semana también nos va a visitar la gente del municipio de la ciudad de Barranqueras, Intendencia Magayala, y en esta oportunidad a la referente, a la directora, mejor dicho, presidenta de Madres del Sol y coordinadora de del área de género de ese municipio, género y diversidad de ese municipio, Norma Almirón, acompañada por la doctora Leffler, que justamente están organizando una mateada para este mes también, una mateada con mujeres que sufren violencia. Ese será el tema que vamos a abordar justamente mañana junto a Norma Almirón. Bueno, hoy, ¿cómo están las rutas argentinas? Mejor dicho, las rutas chaqueñas. Chaco es una de las provincias con más accidentes que se sufre en la provincia. Por eso vamos a dialogar nuevamente con el subsecretario de Seguridad Vial de la provincia del Chaco, Rafael Acuña, también mañana tempranito en los estudios de Radio Sapucay. Prevención del cáncer de mama. Dejamos para esta semana, para dialogar de este tema, hacer prevención del cáncer de mama, cómo detectarlo, qué hay que hacer ante un cáncer de mama, qué debemos hacer las mujeres, cuándo debemos controlar por primera vez nuestras mamas, y sobre este tema va a charlar con nosotros la reconocida exfuncionaria, la doctora Carolina Centeno, justamente para hacer un mano a mano en lo que tenga que ver con la salud y prevención. En la columna va a estar a cargo ese día la doctora Caro Centeno. ¿Qué hay más? ¿Qué más debemos saber o conocer los vecinos con respecto a la ley penal juvenil? ¿Qué más debemos conocer? ¿Cómo se va a abordar esta ley penal juvenil con respecto a esta ley? Y ya que comenzó a funcionar, o mejor, comenzó el pasado 5 de septiembre en la provincia del Chaco. Y vamos a hablar con la jueza de niñez, adolescencia y familia, la jueza Almirón, Vilma Almirón también, justamente con ella en esta semana. Vilma Almirón es abogada y jueza del juzgado número 4 de la provincia del Chaco en lo que tiene que ver con la familia, niñez y adolescencia. Será un tema importante de cómo se va a abordar esta ley penal juvenil. ¿Qué deben saber o qué se debe saber
o debemos saber nosotros, los vecinos de la provincia del Chaco, con respecto a esta ley. También va a dialogar con nosotros en esta semana la ex ministra y actual presidenta de la Fundación Acerca en la provincia del Chaco, la licenciada Marta Soneira. Y vamos, como siempre, cerrar la semana radial, que nos falta mucho, es el viernes, con la gente de Uno Odontología Integral, y en la parte de salud va a dialogar con nosotros nuestro nuevo columnista, el doctor Juan Manuel Lange, especialista en cardiología infantil, especialista en cardiología intervencionista, especialista tanto para aprovechar a este doctor con respecto a los infartos, las franjas etarias que tiene que ver con los infartos y también con los ACV en estos tiempos del año, en esta época, los motivos y por qué, y sobre todo en un programa de prevención. Y va a cerrar la gente de Uno Odontología Integral. Así que semana radial interesante, semana radial con mucha información, semana radial en la compañía de Moni, de la Moni o de Mónica Luján. Bueno, ya tempranito la gente que se suma a la mañana con Mónica, vamos a ver acá qué me dice. Bueno, mi querida Cintia, mi querida sobrina, ella es mi clon por el parecido, manda saludos y me está escuchando desde Corrientes. Un abrazo de oso por ahí. ¿Cómo está la situación en el río en Corrientes? ¿Cómo están atravesando, Cintia? Contame. Acá en la ciudad de Resistencia, provincia del Chaco, ya la gente comenzó a trasladarse dejando sus hogares a las casillas preparadas para las personas que están bajo agua, diríamos. Están atravesando estos momentos muy difíciles. Así que estamos hasta las 9 de la mañana, 7 de la mañana con 16 minutos. Te recuerdo, dos espacios importantes. Enseguida nomás, la Semana de la Cultura Peronista, que comienza hoy 13 hasta el 17 de septiembre en el Día de la Lealtad, y va a estar a cargo del exfuncionario presidente del Instituto de Capacitación Política, el doctor Julio René Sotelo. Y también hoy, junto al psicólogo reconocido en salud mental, Guido Ojeda, en el Día del Psicólogo y la Psicóloga, y en la Semana de la Salud Mental. Así que mucho para informar en esta semana. Vamos a seguir de cerca también. Ah, mira, terrible la crecida de nuestro Paraná, me dice la gente de Corrientes. Gracias, Cintia. Terrible la crecida de nuestro río Paraná. Así es. Y bueno, es el fenómeno del Niño que estamos atravesando de esta manera, y es muy triste la situación que viven también los vecinos por esta crecida del río Paraná en la ciudad de Resistencia, en la provincia del Chaco también. Hoy justamente se reunió, mejor dicho, el comité de emergencia junto al gobernador Leandro Esdero para seguir de cerca esta situación triste que viven los vecinos, que ya cada vez más hay más evacuados, y valga la redundancia. Bueno, hasta las 9 de la mañana, como siempre, gracias a toda esa gente hermosa que me está siguiendo a través del dial 87.7, nuestras redes sociales, transmisión en vivo del Face de Mónica Luján, y bueno, estamos hasta las 9 de la mañana. Presentaron en Paraguay el programa Chaco Invierte, también uno de los títulos que vamos a ir desarrollando en la mañana de Radio Sapucay. La isla del Cerrito, según las últimas noticias, la isla del Cerrito quedará aislada a partir del próximo jueves o viernes. Esto acá cerca nomás, las islas del Cerrito. Puerto Vilela, por otro lado, refuerza la prevención ante la crecida del Paraná y prepara monitoreo hídrico también. Así están la familia de cada ciudad, tanto en Barranqueras como en Resistencia y en la provincia. Familias comienzan a instalarse en casillas temporales en Barranqueras también. También lo dijo la intendente Magda Ayala con todo su equipo de prevención en esto que vienen trabajando y preparándose ya desde hace un tiempo. Familias de
de Barranqueras ya comenzaron a hacerse en las ancillas temporales por la crecida del río. Los títulos de la mañana hasta las 9 como todos los días. 7 de la mañana con 20 minutos. Bueno, ahora sí, nos vamos a la pausa, mi querida gente. Nosotros nos preparamos unos matecitos. Ustedes no se vayan porque nosotros ya regresamos.

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mañana con 33 minutos y nosotros continuamos con más en la mañana de Radio Sapucay, programa de interés general que va hasta las 9 de la mañana en esta segunda parte. Para los que se están sumando, nuevamente buenos días para aquellas, a estas personas que se están sumando al dial de Radio Sapucay 87.7, nuestras redes sociales y también la transmisión en vivo del Face de Mónica Luján. Nosotros seguimos con más y vamos a escuchar en esta parte de la programación la Aires acá, Biblioteca Popular Rojas Acosta, porque hay muchas conmemoraciones para hoy también, además de ser el día del del psicólogo y la psicóloga. También vamos a escuchar lo que expresaba la secretaria de Gobernación, la Meiriño, con respecto al seguimiento y monitoreo por la crecida del río y también, por supuesto, en ayuda para las personas que están en situación de riesgo con respecto a la crecida y al abandono de sus hogares para refugiarse en estos lugares ya previstos por el gobierno de la provincia del Chaco y también en coordinación con los municipios.

Buenos días. El 13 de octubre es el Día Internacional para la Reducción de los Desastres, Día Mundial de la Trombosis, Día Internacional del Lenguaje Claro, Día Sin Sujetador o No Bra Day y Día Internacional de Ponerse Traje.

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0: Estábamos en la apertura de la programación, en notas de interés general a nivel provincial, a nivel local, los avances de la mañana de Radio Sapucaí, sobre todo en el programa La Mañana con Mónica, para conocer durante la semana la grilla de los distintos invitados que participan desde su lugar con las distintas informaciones directamente desde sus protagonistas. Bueno, hoy comenzamos tempranito porque se viene la Semana de la Cultura Peronista. Estamos en el mes del natalicio del expresidente general Domingo Perón, Juan Domingo Perón, que fue hace poquito justamente. Estamos en la Semana de la Lealtad y estamos también en la Semana de la Cultura Peronista. Este sería así como un encuentro de compañeros en esta organización que lleva adelante la Fundación, el Partido Justicialista y el Instituto de Capacitación Política, que está bajo la dirección del reconocido amigo y compañero el doctor Julio René Sotelo, que hoy charla con nosotros. Querido Sotelo, querido Lili, querido compañero, pase esa mano. ¿Cómo le va?
1: Hola, Moniquita, ¿cómo te va?
0: Ah, muy mi madre bien. Me decía Moniquita.
1: Ah, sí, mira vos.
0: Sí, bueno, me gusta que me digan Moniquita.
1: Ah, bueno, te voy a decir así.
0: Me encanta. Tres personas me dicen Moniquita. No sé por qué, pero me gusta porque ella me decía Moniquita.
1: Bueno, recién la estuvimos recordando. Si te gusta, te decimos así.
0: Moniquita, la Moni o la Moniquita, para llevar a Moniquita. ¿Qué situación triste estamos viviendo con esto, con los vecinos?
1: Recién estábamos hablando, sí, cómo se viene el agua, qué el problema que hay.

0: y parece que se adelantaría
1: el niño
0: ¿no? Estaba previsto originariamente para un poco para noviembre, y
1: sí,
0: hablaban de marzo, pero en definitiva ayer estuve viendo el río Paraná, ¿no? El puente, y se lo nota muy crecido.
1: Sí, impresionante.
0: Estuve en Itatí y el agua del río estaba lamiendo prácticamente ya la costanera.
1: Uh-huh.
0: Así que está alargando Itaipú.
1: Uh-huh.
0: Y también empezó a alargar toda el agua ya de Ituzaingó, así que ya sí estaba. Así que podemos tener problemas de creciente de río.
1: Sí, acá
0: pareciera controlada todavía, pero con evacuación en un montón de lugares. Fíjate vos que en Entre Ríos, en propios Corrientes, en algunos lugares ya hay evacuados. Así que bueno, hay que tener cuidado, hay que tener precaución,
1: claro.
0: Prevención, porque el agua no lo podemos parar, pero a lo mejor podemos limpiar la cuneta, podemos los que están al costado de los ríos prepararse para evacuar donde es necesario.
1: Ya hay evacuados, y muchos.
0: Ya hay evacuados, sí.
1: Uh-huh. Sí. Sobre todo en Barranqueras.
0: Sí, lamentablemente en la zona Barranquera, Vilela, que son la zona más baja, eso van a ser la zona que van a sufrir un poco más que las otras, ¿no?
1: Y ahora sigue llovinando afuera.
0: Está llovinando, está feo el día, feo.
1: No se presta el día hoy.
0: No lluvia, pero sí una garúa, digamos, muy nublado.
1: Bien.
0: Un día feo.
1: Se viene la Semana de la Cultura Peronista, estamos en el mes de la lealtad, estamos en el mes del natalicio de Juan Domingo Perón, muchas cosas en octubre.
0: Sí, muchas cosas en octubre, y seguimos con nuestra tradición, ¿no? O sea, como bien dijiste, el mes de octubre es el mes del nacimiento del peronismo.
1: Así es.
0: Por el 8 de octubre el nacimiento de Perón y por el 17 de octubre el nacimiento del peronismo.
1: Exacto.
0: Y en esa Semana de Cultura es una tradición que hemos impuesto desde allá por el 2015.
1: La novena esta es.
0: Esta es la octava en realidad.
1: Ah, la octava
0: en realidad. Yo había puesto novena en un lugar, pero después me puse a buscar antecedentes y es la novena. O sea, fue el error mío, por eso que muchos se equivocaron. Nosotros empezamos hemos creado un instituto de capacitación política que se llama Juan Domingo Perón, y un instituto que se dedica a todo lo que sea la capacitación del ciudadano, no necesariamente peronista, pero claro, desde la óptica de la óptica partidaria nuestra.
1: Así es.
0: Y para eso hemos dictado cursos, hemos tenido innumerables cantidad de eventos. Uno de ellos fue, por ejemplo, en 2015 inauguramos el Museo Histórico Político del Peronismo Chaqueño, uno de los pocos museos políticos peronistas que hay en la Argentina, en donde donde hemos inaugurado todo lo que sea lo que significó el peronismo en la provincia del Chaco, ¿no? Arrancando, por supuesto, desde la provincialización del Chaco en 1951, el dictado de su constitución en el 53, la elección del 53, la constitución del 51, y los primeros electos en la provincia de Chaco, que fueron de Olindo Felipe Vítel y Felipe Gallardo.
1: Exacto.
0: A partir de ahí empezamos con los hombres que han sido gobernadores por el Chaco, y qué es lo que el Chaco hizo, ¿no? En este caso lo tenemos a Vítel y Gallardo, después lo tuvimos al doctor Teneb, Teneb Torres Agasti, después fue Barón y Carrara, los tres gobiernos de Capitanich y el gobierno de Pepo. Así que en ese hemos hecho más o menos con algunos recuerdos históricos que tenemos allí y un panel histórico de todo lo que significó esto en la provincia. Y el año siguiente resolvimos que teníamos que hacer un análisis del peronismo, o sea, no solamente tenemos que quedarnos en la enseñanza de las 20 verdades, la enseñanza de la historia peronista, que es muy importante, pero que además nosotros teníamos que tener una perspectiva, o sea, teníamos que mirar hacia adelante, qué es el peronismo, pero qué puede proponer el peronismo y qué hace el peronismo, ¿no? Entonces, a partir de 2016 empezamos lo que hemos llamado la Semana de la Cultura Peronista. Uh-huh. ¿Por qué la Semana de la Cultura Peronista? Porque se hace la semana, digamos, comienza hoy, que es la semana del 17 de octubre.
1: Exacto.
0: Ayer fue feriado, por si no hubiéramos empezado el lunes, y seguimos hasta el mismo 17 de octubre. Bueno, así lo hemos hecho durante

0: 7 ediciones anteriores, donde han desfilado por el Partido Justicialista, donde se realizan las actividades, a veces hay actividades que se realizan en otro lugar, diversas temas, diversos personajes peronistas del orden local y nacional también, por supuesto. Y ahora vamos a que sea Antonio Cafiero vino para inaugurar la primera semana de la cultura peronista, ¿no? Y ahora vamos a hacer la octava.
1: Perfecto, esta, es la octava entonces.
0: Esta es la octava. Esta es la octava. La octava feria,
1: semana.
0: La Semana de Cultura Peronista, que lo organiza en forma conjunta el Partido Justicialista del Chaco y el Instituto Juan Perón.
1: Exacto.
0: Esa es la organización eterna, ¿no? De siempre. Y vamos a empezar precisamente hoy. Hoy, martes.
1: 13.
0: Vamos a hacer martes 13, vamos a tratar que sea día de suerte.
1: Exacto.
0: Y vamos a empezar con una conferencia de prensa que vamos a hacer a las 10.
1: Ahora nomás.
0: Ahora nomás en la sede del Partido Justicialista, donde vamos a poner en consideración de la prensa la grilla de agenda que tenemos, que empieza hoy y termina el sábado con un acto y también con actividades en el partido en el mismo momento. Así que eso es lo que vamos a hacer. Hoy, por ejemplo, tenemos una grilla más que interesante.
1: Primero la apertura.
0: Primero la apertura.
1: ¿Y enlace la apertura?
0: Y enlace entre el partido y el instituto.
1: Perfecto.
0: Coqui no va a estar ahora, él va a estar los últimos días.
1: Ah, los últimos días. Sí. Perfecto.
0: Así que hoy va a ser la presencia, vamos a hacer el inicio. Vamos a hacer una conferencia de prensa, como te decía. Se va a habilitar una muestra que es La Década Ganada, con los jóvenes que organizan distintos eventos, no eventos sino muestras, digamos, pictóricas, algunas de cuadros, etcétera, otro de todo lo que fue la década ganada, que se decía en la época de Kirchner, la década de Kirchner. A cargo de jóvenes y compañeros que habilitan al efecto con algunas muestras, con algunos va a haber también algunos expositores, emprendedores, y algo muy muy muy lindo, es lindo para ser visto. Y vamos a arrancar a partir de las 18 con tres actividades que vamos a ver cómo salen, porque va una actividad tras otra que va a ser, y las tres cada una más interesante que la otra.
1: No van a ser de manera simultánea, van a ser
0: orden. Eso es muy importante, las tres, por eso lo hacemos las tres actividades que tenemos hoy, ¿no?
1: Perfecto.
0: En primer lugar tenemos la presentación del libro Conociendo a Perón, de Néstor Forero. Néstor Forero, un reconocido economista de justicialismo, columnista, escritor, y este es un libro que va a presentar él, y lo va a presentar, esto lo traen los compañeros de las 62 organizaciones gremiales peronistas, encabezado en este caso por Nico Schlimmel.
1: Así es.
0: Pero que también va a ser presentado por Daniela Torrente, nuestra ex ministra de Educación, que es una reconocida economista local. Y también va a estar presente Facundo Calín, que es también un economista nuestro, que es profesor universitario y dicta clases, etcétera. Así que va a ser sobre este libro y, por supuesto, hablando también de economía, que es su métier, pero el Conociendo a Perón de él, me parece que es más que interesante porque lo habla desde un punto de vista histórico. Así que es un economista hablando un poco de historia y de economía, por supuesto, que nos va a dejar hacerlo. Muy interesante, una charla, que es un libro que se ha presentado en distintos lugares de la Argentina y ha tenido reconocimiento por todos lados, ¿no? Muy muy muy muy lindo tema. Seguidamente va a haber Argentina se puede extranjerizar entera. Fíjate que estamos hablando de la ley de tierras. Estamos hablando del tema de la extranjerización de la tierra. Estamos hablando de la qué es lo que pueden hacer los extranjeros. Y este es un tema que lo va a presentar Florencia Gómez, que fue una funcionaria en la época del gobierno, el último gobierno peronista, del área correspondiente a esto. Y lo va a presentar Marín Pilati Vergara, nuestra ex senadora. Ella va a presentar este tema, un tema importantísimo, porque es un tema de ver qué es, hasta dónde puede llegar la extranjerización de la tierra. O sea, si bien es cierto de que hoy la Corte, en un fallo bastante poco ortodoxo, decretó una cautelar provisoria, que es un término que me parece que inventó la Corte, no lo conocía yo como abogado, para poder, se había hecho un macanón al declarar que el CECIM, que era que son los excombatientes de La Plata, había conseguido una cautelar impidiendo la venta irrestricta de tierras que establecía el decreto 73 de decreto ley 73 de necesidad y urgencia del gobierno este, que permitía la extranjerización de la tierra. Bueno, ahora ellos consiguieron y la sentencia llega a la Corte Suprema, y la Corte Suprema, un fallo a todas luces horrible, dice que no tienen personería como para poder plantear este tema, y deja sin efecto la cautelar, con lo cual habilita que vengan todos los que están viendo nuestras tierras y que ya están vendidas muchas, lamentablemente, a comprar la cantidad de hectáreas que se quieran. Vos recordás que hace poco el gobierno intentó un proyecto de ley donde permitía la venta irrestricta de tierra y que fue rechazado. Justo coincidió con la famosa bandera argentina en el partido Argentina-Inglaterra, la bandera que pusieron los chicos de las Malvinas son argentinas.
1: Así es, Tonki.
0: Bueno, eso generó, la verdad, una vuelta a nuestro sentido patriótico, fue repudiado absolutamente ese intento, y se dejó sin efecto, nos animaron a tratarlo. Bueno, pues la Corte lo habilitó, habilitó que se pueda vender a quien se quiera, ¿no? Después sacó un nuevo fallo, con otros actores, un nuevo fallo que interpuso, eso como te decía, una medida cautelar provisoria, y mandó el expediente de vuelta para que resuelvan en Bariloche. O sea, ni siquiera dijo, no, esto es inconstitucional. No, puso una medida cautelar para que no se pueda comprar ni vender nada, pero vaya y resuelva Bariloche. Bueno, ese tema y varios temas más van a ser los que seguramente vamos a conversar.
1: A presentar.
0: Y finaliza Eduardo Valdés, un conocido diputado nacional, recontra conocido, fue embajador nuestro en el Vaticano en la época de Cristina y Alberto, tuvo una participación permanente, fue compañero mío cuando estuvimos en el Parla Sur, es un reconocido dirigente peronista de Ayaité.
1: Todo en vivo,
0: todo en vivo, ese cierra. Y el tema de él es, nosotros venimos planteando que hay una... venimos planteando que hay evidentemente un deseo de proscribirlo al peronismo en cuanto cuando pueden hacerlo y se dan circunstancias, ¿no? Entonces nosotros decimos que Perón fue proscripto de 1955 hasta que volvió en el 72, estuvo absolutamente proscripto, inclusive no se pudo presentar en las elecciones del 73, sino que lo tuvo que hacer tuvo que esperar la renuncia recién del entonces presidente Cámpora para poder ser electo con el 60% de la población por parte de en el año 73, que lamentablemente fallece en el 74. Y después viene el tema de Cristina, con una sentencia totalmente amañada en la causa Vialidad y otras causas que le están siguiendo, en lo que se nota una absoluta y total deseo del establishment o del círculo rojo del antiperonismo argentino de proscribir al peronismo, ya sea una proscripción vía golpes de Estado o una proscripción utilizando a la justicia como método para ello. Bueno, ese va a ser el tema de Eduardo Valdés, que es un reconocido dirigente político, abogado, y uno de los que más sabe sobre esta cuestión. Así que ese va a ser el día de hoy, que los invitamos. Y a partir de ahí, todos los días por la tarde, va a haber actividad, ¿no?
1: Buenísimo.
0: Vamos a tener actividad el miércoles, jueves, y vamos el viernes, vamos a hacer la última actividad, y el sábado sí es el cierre, con una ofrenda floral.
1: A la hora de la mañana.
0: A la mañana, a las 10 de la mañana, va a ser una 9 y media de la mañana, estamos adelantando porque el acto central quieren hacerlo a la mañana, el partido lo quiere hacer a la mañana. No sé dónde lo van a hacer todavía, no van a hacer. Por la capacidad.
1: Claro.
0: Ojalá
1: el tiempo lo permita, Lili.
0: Parece que sí, parece que esta semana, ojalá, porque bastante nos viene embrumando, no esta actividad, que sería lo de menos, ¿no?
1: Sí,
0: embrumando
1: a la gente. Lo que estuvimos hablando. Lili, querido, entonces, hoy, A la audiencia, a las 10 de la mañana, y a los colegas, conferencia de prensa y todo aquello que querramos asistir a las 10 de la mañana en la sede de Mitre y Rivadavia, la Casa del Peronismo, en la Ciudad de Resistencia para la provincia del Chaco. Y a la tarde, a partir de las 18...
0: A partir de las 17 va a haber una muestra, sí. Una muestra que la década ganada por jóvenes, no tan jóvenes también, pero que va a ser una muestra. Allí con la presentación de además de emprendedores que van a mostrar algunas cosas que hacen. Uh-huh. Y arrancamos, sí, entonces, a partir de las 18:30 con Néstor Forero, seguimos con Florencia Gómez, uh-huh, y terminamos la noche con Eduardo Valdés hablando. Buenísimo. Sobre el tema Perón y Cristina, objetivos, se llama el título de la conferencia, objetivos, dos puntos, uh-huh, Perón y Cristina. Uh-huh. O sea, son los dos objetivos que ha tenido... la década, digamos, el antiperonismo expresado, algunos a través de gobiernos militares de facto y otros a través de la justicia tan nefasta como los militares.
1: Bien, que fue una... yo digo la Argentina negra, la Argentina de mucha violencia,
0: la Argentina negra.
1: Que no se repita.
0: Sí, y tenemos, después toda la semana tenemos actividades.
1: Sí, tengo la grilla, toda la semana.
0: Te dejé la grilla para que, no por razones de tiempo, a lo mejor ahora no podemos leerla, pero el martes, por ejemplo, rápidamente te digo, está un panel sobre... Bueno, está un panel, a la mañana tenemos una actividad donde, uh-huh, Silvana Pérez va a dictar un panel... sobre salud mental y salud comunitaria, tan importante en este momento que estamos viendo el tema de la salud mental.
1: Vos te retirás y hoy llega el psicólogo especialista en salud mental y especialista en intervención comunitaria, Guido Gea, también hoy en la radio.
0: Bueno,
1: tenemos de todo un poco.
0: Ese es el tema que vamos a dictar nosotros el miércoles a la mañana.
1: Ah, perfecto.
0: Que es un temazo.
1: ¿A qué hora, Do?
0: A las 10 de la mañana del partido.
1: Ah, claro.
0: Este es un temazo en realidad porque, bueno, por todo lo que está, y seguramente lo va a explicar mucho, uh-huh, mucho mejor los profesionales que vienen.
1: Y hoy el día del psicólogo.
0: Ah, bien.
1: Y la psicóloga.
0: Bueno, saludo a todos. Uh-huh. Después hay un panel de la juventud, un panel que están organizándose la juventud. Uh-huh. Eso ya es a la tarde, a partir de las 18 horas, uh-huh, donde jóvenes de la juventud peronista y jóvenes del universitario, uh-huh, trabajando en forma conjunta, van a hacer un panel donde van a hablar sobre los temas que a ellos les interesa. Va a ser un debate libre, uh-huh, más que interesante, seguramente va a haber muchos chicos.
1: Cuando la juventud se convoca.
0: Y eso es importante, porque son jóvenes que se están convocando, uh-huh, algunos de ellos universitarios, otros de otros sectores de la juventud peronista que se organizan en distintos espacios. Uh-huh. Después va el peronismo y salud de cara al gobierno peronismo por la doctora Sonia Mattorano. Sonia Mattorano es actualmente diputada provincial de Santa Fe y fue ministra de Salud Pública de Santa Fe. Uh-huh. La profesional sumamente reconocida, así que va a ser su tema siguiendo la línea de ese, uh-huh, día, ¿no? La salud pública en la Argentina y su proyección, que es importante. Y termina un gran conocido nuestro, que siempre viene a hablar sobre soberanía, Jorge Rachid, el turco, como lo conocemos nosotros, uh-huh, fue diputado nacional, es un personaje... muy querido, muy fuerte en sus convicciones, que ha recorre la Argentina de una punta a la otra, participó en varias de las excursiones que se hicieron por el tema del Lago Escondido, uh-huh, llegó al Lago Escondido, fue en una de esas marchas lo tuvieron que retirar porque se descompensó, lo tuvieron que sacar en helicóptero. Y bueno, y es un luchador de aquello, y aparte que uno de esos oradores maravillosos, uh-huh, que te da gusto escucharlo.
1: Qué lindo.
0: Así que va a participar en un panel, quien que lo va a presentar va a ser nuestro conocido amigo, compañero Fricho Fernández, uh-huh, que es especialista en el tema soberanía.
1: Así es.
0: Y no estamos seguros todavía, pero puede venir Mariano Memoli, uh-huh, estaba tratando de ver cómo podía llegar. Mariano Memoli, que escribió un libro junto con Fricho, especialista en Antártida, uh-huh, Antártida y Atlántico Sur. Uh-huh. Fue director de Antártida en un determinado momento y iba a tratar de hablar sobre el tema. Después, el día miércoles, tenemos un día que tenemos, en primer lugar, tenemos la marcha universitaria, del cual nosotros nos sumamos a esa marcha.
1: Que se viene la
0: así
1: marcha,
0: que ese día vamos a tener un día cortito. Uh-huh. Y después de la marcha, vamos a tener dos temas. Uno, va a venir un reconocido dirigente peronista que es el Topo Devoto, uh-huh, que también va a hablar de la persecución, la llegada de Néstor Kirchner, el peronismo actual, etcétera, uh-huh, y va a ser presentado por Germán Vittel, con ya quien van sí. a plantear el tema. Uh-huh. Y terminamos con una obra de teatro, que es Fábrica de Mujeres tras la huella de Eva. Es una obra de teatro de Antonietti, que ya presentó una obra el año pasado, antepasado, y que es muy muy buena, con la participación de aproximadamente entre 8 o 10 personas que participó, por supuesto, totalmente gratuito, ¿no? Uh-huh. Así que vamos a tener un día movidito el miércoles. El jueves va a haber a la mañana una presentación de libros peronistas. Van a haber distintos autores del peronismo que han escrito libros.
1: Ah, buenísima.
0: Yo entre ellos. Donde se va a hacer un panel, digamos, un collage de todos los libros que de los compañeros que quieren escribieron algo para, no necesariamente libro, puede ser obra de teatro, puede ser poema, puede ser lo que sea. Uh-huh. De la demostración del peronismo escritor, digamos, que la idea es exponer lo que el peronismo capaz de hacer en las letras, en el arte, etcétera. Va a ser a las 10 de la mañana. Y después de esto, hay autores como tenemos a Zafa González, tenemos bueno un montón más de compañeros que no los menciono porque me quedo seguramente sin
1: y se pones en los otros.
0: Y se van a poner en los otros.
1: Está bien, pero está el Rafa, eso me gusta.
0: Rafa González, sí, no me puedo olvidar de ese viejo dinosaurio que nos competimos entre
1: él
0: los dos.
1: Él dijo lo mismo acá.
0: Claro, competimos entre los dos a ver quién es el más.
1: No sé, nunca dice, me dicen quién es.
0: Yo puedo ser dinosaurio y él es el tiranosaurio Rex, ¿viste?
1: Ah,
0: el
1: más sí, viejo, peor. Le voy a decir cuando ahora.
0: No, gran amigo, gran compañero, tenemos un respeto mutuo muy importante.
1: Lo sé.
0: Uh-huh. Después va a seguir, van a presentar el libro Inteligencia Artificial y Democracia, un tema que hicimos hoy porque estamos viendo todos los riesgos que tiene la inteligencia artificial.
1: Totalmente.
0: Fundamentalmente totalmente. en el tema democracia, ¿no? Mm. Cuando Peter Thiel, que vino este personaje que vino acá a la Argentina y que maneja la parte de la inteligencia artificial, no tuvo la caradurez de hablar de que la democracia es un estorbo para lo que se viene en el mundo, ¿no? Uh-huh. Así que imagínate lo que nos espera si no se le pone límites a todo esto. Bueno, esto va a hablar dos especialistas en el tema, ¿no? Va a hablar Miguel Garrido, que es profesor acá en la UTN, pero también en la Universidad de Caixa do Sul en Brasil. Uh-huh. Y junto con Raulito Vittel, que va a ser su coequiper en esto y que están dictando charlas en forma conjunta. Raúl, uh-huh. Miguel desde el punto de vista más de inteligencia artificial, digamos, y Raulito con la experiencia que está teniendo en el Parla Sur y además las distintas charlas que está dictando uh-huh. en distintos lugares del mundo. Después vamos a tener una presentación del libro Efecto Mariposa de Jorge Argüello. Jorge Argüello fue el embajador argentino en Estados Unidos durante mucho tiempo, en la época peronista, ahora en la época de Alberto. Uh-huh. Cristina fue embajador peronista, un reconocido escritor, tiene muchísimos libros y permanentemente escribe notas que se publican semanalmente o quincenalmente en los principales medios de la República Argentina. Y vamos a cerrar con un acto de la CGT.
1: Buenísimo. Con Adrián Belloni.
0: Sí, con los dos compañeros, Isaías Alegría y Adrián Belloni, que va a ser Perón y la CGT.
1: ¿Eso cuándo dijiste?
0: Eso es el día viernes.
1: Ah, este viernes.
0: El viernes, el último día.
1: Eso va a estar hermoso.
0: Va a ser muy lindo.
1: ¿En la sede?
0: Sí, todo en la sede. Eso termina, digamos, la noche terminamos con ello.
1: Sí.
0: Donde van a hablar de Perón y Perón y la CGT.
1: ¿Qué hora ahí, más o menos, Doc?
0: Y yo calculo que aproximadamente se irá a las 20.
1: Ah, perfecto.
0: Empezamos la actividad con la presentación del libro de Jorge Argüello. Uh-huh. Digamos, lo que te dije de la posición del collage de libros y la charla de Miguel Garrido y Raulito Vittel a la mañana. Uh-huh. Y después, a las 18, la presentación del libro Efecto Mariposa de Jorge Argüello.
1: En la sede también.
0: Todo en la sede.
1: Perfecto.
0: Y después, luego, con Isaías Alegre y Adrián Belloni, participa Perón en la CGT. Uh-huh. Y cerramos el sábado.
1: Perfecto.
0: El sábado vamos a ir a las 9:30 de la mañana, una ofrenda floral, como tradicionalmente
1: como
0: se
1: siempre,
0: hace.
1: Por Alberdi.
0: En Alberdi Perón, uh-huh. Donde están los bustos de Perón y Evita.
1: Así
0: donde
1: es.
0: Vamos a invitar la participación de los compañeros precandidatos a gobernador. Y vamos a tener con ellos un panel. Uh-huh.
1: ¿Los 8 o 9?
0: Y no sé, es lo que quieran. Ajá. Lo que quieran y que vayan. van a ser bienvenidos todos.
1: Claro, porque hay 8, pero no. El noveno que se espera que diga yo voy a ser, no sé, todavía se espera.
0: Hay uno que todavía no definió. ¿Qué dijo ya?
1: Dijo que no, pero no sé. Y bueno, a veces...
0: Pero yo creo que tiene que definir rápido. Nosotros acá tenemos que definir
1: rápido. Hay que trabajar, Lili.
0: Porque tenemos que definir rápido. Nosotros creemos que podemos ganar las elecciones. Creo que el gobierno de la provincia de Chaco, de la mano del gobierno nacional, están haciendo un gobierno pésimo en términos de la gente. Uh-huh. Y creo que estamos en condiciones de poder ganar las elecciones, que requiere de 2 características fundamentales. Un peronismo que no permita ningún tipo de compañeros que vayan por afuera.
1: Ah,
0: y eso
1: bien,
0: es un llamado. Y es un llamado a la reflexión. A mis compañeros y compañeras que quieran tener algún sesgo
1: de algún candidato
0: de querer ir por fuera del peronismo. El peronismo necesita ir a una elección interna.
1: Perfecto. ¿Apoya las internas?
0: Yo totalmente.
1: Ah,
0: ¿por
1: bien,
0: qué?
1: Bien.
0: Porque el peronismo nace por y se desarrolla desarrolla con la característica de ser un movimiento popular, en el cual el movimiento popular se expresa, uh-huh, también con un voto. Entonces el candidato nuestro tiene que salir por elección interna,
1: uh-huh, y el resto acompañar después y al que gane.
0: El que gana, como dice el refrán, el que gana este gobierno, el que
1: el resto acompaña, por supuesto.
0: Pero yo creo que esto tiene que ser mucho más amplio, no tiene que acompañar solamente, sino que se los tiene que integrar. Entonces creo que rápidamente el peronismo tiene que elegir su candidato, rápidamente tiene que ponerse el candidato, a más tardar en marzo el candidato peronista tiene que estar en la calle, porque tiene que recorrer la provincia de un lado a otro.
1: Sí. O sea, ¿apoya las internas?
0: Absolutamente.
1: Bien, eso por un lado. También me gusta. A ver, el tema es a quién voy a votar.
0: Bueno, en la...
1: Los conozco a todos, Lili. Para mí va a ser, no sé, para los vecinos va a ser un momento muy difícil, porque los quiero a todos.
0: No, yo también.
1: Conozco a Morante, conozco al intendente Margarita, con uso de licencia, García, Juanchi, no
0: como,
1: sé.
0: Como viejo Vizcacha, te imaginas que yo también los conozco a todos, ¿no?
1: Pues imagino, que un compromiso
0: son,
1: para
0: son
1: el todo,
0: son todos grandes compañeros, grandes amigos, ¿no?
1: Y no se puede medir quién mide, no se puede elegir,
0: bueno,
1: por quién mide más.
0: Mira, yo lo que creo es que es muy probable que haya una elección, uh-huh, pero también es probable que haya un acuerdo. Ahora, si hay un acuerdo, tiene que ser un acuerdo demasiado importante y bien hecho. Bien hecho, porque si nosotros hacemos un acuerdo donde juntamos a 2 o 3 que generen, digamos, la masa crítica lo suficientemente importante como para poder decir, bueno, ya los otros no se presentan y dejamos afuera, compañeros, corremos el riesgo que los 9 pisos están llamando con algunas monedas, puede estar llamando con algunas monedas, y financien, como pasó en algún momento, algún partido del peronismo que por fuera vaya y haga, saque 4, 5, 10,
1: eso que no,
0: lo que sea.
1: No vaya más, Lili,
0: no tiene que haber más.
1: Perfecto.
0: Entonces está demasiado importante esto como para poder, o bien si ese acuerdo no funciona, hacer una elección interna y bueno, que se presente lo que quiere y que gane el que quiera,
1: el que sea elegido
0: por las bases peronistas.
1: Recordamos que el voto va para los afiliados y para quién más va.
0: Las internas se hacen para los afiliados, los que están afiliados al peronismo y los que no están afiliados a ningún partido político.
1: Perfecto, ahí está claro.
0: O sea, lo clásico independiente, ¿no?
1: Los independientes.
0: Entonces claro, no puede votar aquel que está afiliado a un determinado partido político, no sea el peronismo, no puede participar de nuestra interna.
1: Perfecto.
0: Más allá que las alianzas que después puede ser partido. Bueno, eso sería el sábado 17 de octubre.
1: Está lindo para escuchar eso.
0: A la mañana va a ser ahí en Contesiano Alberdi Perón. Uh-huh. Después tenemos 2 actividades a la mañana que se van a hacer en forma simultánea. Coqui va a hablar sobre peronismo y doctrina social de la Iglesia.
1: Uh-huh.
0: 10:30 más o menos, a las 10 más o menos. Uh-huh. Después que termine el acto del...
1: De la
0: Verde y Perón, vamos al partido, habla Capitanich sobre,
1: sí,
0: pone sobre el tema
1: de ahí social. Después de la ofrenda floral se vuelve a la sede.
0: Volvemos a la sede partidaria.
1: Perfecto.
0: También va a haber un tema del área de la propuesta educativa. A la mañana va a haber un área de propuesta educativa. Va a haber un acto central a la tarde que yo no te puedo dar más datos porque no, todavía está en armado eso.
1: Igual les vamos a estar en comunicación.
0: Alguno de los muchachos del partido seguramente te va a aclarar.
1: Uh-huh.
0: Y va a haber también a la tarde, a las 18:30, mujeres al frente, un reconocimiento. Están queriendo hacer las mujeres un reconocimiento a todas aquellas compañeras que son actualmente o que fueron presidentas de juntas locales.
1: Ah, qué bueno.
0: Así que
1: qué bueno.
0: Van a hacer un reconocimiento también, por supuesto, en la sede partidaria 1830.
1: Perfecto.
0: Y con eso cerramos la octava edición de la Semana de Cultura. Así que, como verá, es una
1: grilla apretadísima. La vamos a ir recordando por día, Lili. Yo ya tengo la grilla, me voy a imprimir la grilla y la voy a tener acá para ir recordando día a día.
0: Perfecto.
1: Lili, querido, sabes que te quiero un montón, te aprecio un montón.
0: Es mutuo.
1: Yo sé que de acá seguramente te va a la sede porque hay mucho para hacer, estoy segura. Así que yo a las 10 de la mañana voy a estar ahí un poquito más, un poquito menos, para también participar de la conferencia de prensa.
0: No, te esperamos, vos en la sede.
1: En Mitra, que cerquita.
0: Estamos cerca.
1: Pase esa mano, compañero.
0: Bueno, nos vemos.
1: Y nos vemos en cualquier momento.
0: Yo quería, nos vemos.
1: Nos vamos a la pausa y al regreso recibimos al reconocido psicólogo, especialista en salud mental y especialista en intervención comunitaria, Guido Ojea, en los estudios de Radio Sapucay, quien se suma, como siempre, ya en su segunda oportunidad al equipo de salud y prevención de La Mañana con Mónica. Nos vamos a la pausa. Despedimos al exfuncionario, actual presidente del Instituto de Capacitación Política, el amigo y compañero Lili, para los compañeros, el doctor Julio René Sotelo. Pausa y regresamos. ¡Cantando!

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5: La semana de la lealtad, pero también estamos transitando el mes de la salud mental, el mes de la prevención de la salud mental, y hoy, como ya lo saludé tempranito, es el día del psicólogo y la psicóloga. ¿Por qué es el día del psicólogo y la psicóloga? Por el primer encuentro de psicólogos y estudiantes en psicología que se llevó a cabo en la provincia de Córdoba, en Argentina, allá por el año 1974, ¿eh? Así que por eso hoy pusimos para hoy la columna a cargo de un gran psicólogo ya, y quiero felicitarlo por ser el día y por tener la audiencia que tuvo el primer día, Guido Ojeda. Así que Hoy nuevamente charlamos con el querido Guido. ¿Cómo le va? Feliz día, buen día, bienvenido. ¿Cómo le va?
6: Bueno, en principio, gracias por el saludo y extender también este saludo a los colegas. Hoy el Día del Psicólogo. Bien, como vos decías, ¿no? Se conmemora a partir de esta primera reunión que se hizo en la ciudad de Córdoba en el 74, donde reunió a colegas, profesionales y también estudiantes. Y bueno, y un poco la psicología tiene que ver con eso también, ¿no? De lo colectivo, de poder organizarse y establecer estrategias en común y poder, bueno, a partir de la red, abordar las temáticas tan complejas que hoy nos tocan vivir.
5: Sí. ¿Es bueno capacitarse?
6: No, por supuesto, la capacitación es...
5: No quedarme como psicólogo, quiero decir, sino hacer otras capacitaciones.
6: La capacitación es fundamental
5: en todas las áreas,
6: para los profesionales de la psicología, sí. Para

0: CIAS, ¿no? Se conmemora a partir de esta primera reunión que se hizo en la ciudad de Córdoba en el 74, uh-huh. donde reunió a colegas, profesionales y también estudiantes. Y bueno, y un poco la psicología tiene que ver con eso también, ¿no? De, uh-huh. de lo colectivo, de poder organizarse y establecer estrategias en común y uh-huh. poder, bueno, a partir de la red abordar las temáticas tan complejas que hoy nos tocan vivir.
1: Sí. ¿Es bueno capacitarse?
0: No, por supuesto, la capacitación es...
1: No quedarme como psicólogo, quiero decir, sino hacer otras capacitaciones.
0: La capacitación es fundamental, fundamental
1: en todas las áreas,
0: para los profesionales de la psicología, sí. para los profesionales que no son de la psicología y también para la comunidad misma, ¿no? Uh-huh. Nosotros como profesionales, o por lo menos a mí que me toca trabajar mucho con la comunidad, en el territorio, ¿no? Está bueno esto también de pensar que la psicología no es solamente el profesional dentro de un consultorio de cuatro paredes y el psicólogo clínico, que si bien es fundamental y es muy importante...
1: ¿Cuál es el psicólogo clínico? ¿Usted, por ejemplo?
0: Sí, bueno, yo soy psicólogo clínico, pero también formado en lo sanitario, formado en lo comunitario, formado en lo que es salud pública.
1: Exacto.
0: Entonces sabemos que la psicología clínica es fundamental y es muy importante, pero también por ahí el imaginario social. Uh-huh. Lo ve al psicólogo como sentado detrás de un escritorio escuchando a otra persona en el individual.
1: Uh-huh.
0: Y hoy la psicología tiene una amplitud de incumbencias impresionante, ¿no? Está lo que es la psicología forense, lo que es la psicología educacional, la psicología organizacional, la psicología del deporte. Hay un montón de arista que abrió esta disciplina uh-huh. y que hoy el psicólogo está en todos lados. Bueno,
1: cierto,
0: tenemos a jugadores de la selección hablando de la importancia de haber ido a un psicólogo.
1: Exacto.
0: Para poder tener un mejor rendimiento, por ejemplo,
1: uh-huh,
0: ¿no?
1: Uh-huh.
0: Y hablando de la capacitación, me parece muy importante también esto que vos traes, porque porque también implica para nosotros seguir formándonos, nunca uno termina de formarse, uno nunca termina de actualizarse.
1: ¿El psicólogo clínico? ¿Usted, por ejemplo?
0: Sí, bueno, yo soy psicólogo clínico, pero también formado en lo sanitario, formado en lo comunitario, formado en lo que es salud pública.
1: Exacto.
0: Entonces sabemos que la psicología clínica es fundamental y es muy importante, pero también por ahí el imaginario social, lo ve al psicólogo como sentado detrás de un escritorio escuchando a otra persona en el individual.
1: Uh-huh.
0: Y hoy la psicología tiene una amplitud de incumbencias impresionante, ¿no? Está lo que es la psicología forense, lo que es la psicología educacional, la psicología organizacional, la psicología del deporte. Hay un montón de arista que abrió esta disciplina y que hoy el psicólogo está en todos lados. Bueno,
1: cierto,
0: tenemos a jugadores de la selección hablando de la importancia de haber ido a un psicólogo.
1: Exacto.
0: Para poder tener un mejor rendimiento, por ejemplo, ¿no?
1: Uh-huh.
0: Y hablando de la capacitación, me parece muy importante también esto que vos traes, porque porque también implica para nosotros seguir formándonos, nunca uno termina de formarse, uno nunca termina de actualizarse, pero a la vez también podés transmitir esos conocimientos y esa formación a la gente, a la comunidad, ¿no? Para poder seguir armando la red, no para que la gente haga de psicólogo, sino para que poder trabajar con otros en articulación. Yo siempre lo nombro que trabajo con la comunidad, y la participación comunitaria es fundamental para toda política de salud y salud mental.
1: Bien.
0: Entonces capacitar es una cuestión muy importante.
1: ¿Te acuerdas la primera vez que te dije, y mucha gente me llamó porque yo te hice una pregunta? Hoy todos tenemos un problema chiquito, por más mínimo que sea, de la salud mental. Es verdad. Entonces estas personas, después que vos te fuiste, Guido, quiero felicitarte, la audiencia que quiere que hable de este tema, que el otro, y como yo tengo los programas ajustados y quiero que entren todos, ahí tenés muchos pedidos. Muchísimos pedidos para hablar, o sea que haces bien esto, y quiero agradecerte por estar presente, porque hoy la audiencia te necesita.
0: Bueno, no, en principio también agradecer los espacios, ¿no? El otro día también el Día de la Salud Mental, que
1: exacto.
0: también me gustaría recordarlo, digamos, fue el sábado, el 10 de octubre, todos los días de octubre se conmemora el Día Mundial de la Salud Mental.
1: Uh-huh.
0: Esto es a partir del año 92, que lo establece a partir de la Federación Mundial de Salud Mental, y esto está avalado y acompañado por la Organización Mundial de la Salud, que se establece el 10 de octubre como un día de concientización y poder poner sobre la mesa todo lo que tiene que ver con las políticas de

0: salud mental y las problemáticas de salud mental para poder concientizar y prevenir. También me llamaron de un diario para hacer una nota, y yo siempre muy agradecido a los espacios,
1: por supuesto, ¿no?
0: A los espacios estos que vos estás brindando también, sí, para poder hablar de estas temáticas son fundamentales, porque hoy no nos quedamos solamente en la cuestión de intervención, sino también hay que difundir estos temas, hay que hablarlos, hay que debatirlos, ¿no? Exacto. Porque nadie tiene tampoco una verdad, y está bueno también poder debatir y poder interactuar con la gente en estos temas donde, bueno, por ahí hay mucha estigmatización, ¿no? Que históricamente siempre es salud mental. Muchos mitos y estigmatización sobre esta temática que implican que la gente crea que la salud mental es una cuestión de locos.
1: Exacto.
0: ¿No?
1: Estoy loca, por eso no voy.
0: Todo el mundo dice tenemos problemas de salud mental. Sí. Y la salud mental es transversal a la condición humana. ¿No? Hay que ponerla en el mismo lugar de jerarquía que cualquier otra temática de salud. Y eso, sí, implica poder ocuparnos, cuidarnos, sí, y cuando hay alguna situación que nos esté produciendo un malestar, consultar con un profesional matriculado, sí, siempre eso hay que tener en cuenta, para poder ver qué nos está pasando y poder dejar que nos acompañen en estos procesos los profesionales.
1: ¿Cómo hacer para cuidar nuestra salud mental, como para prevenir otras enfermedades de salud mental? ¿Cómo hacer desde casa? ¿Cómo puede ser mamá, papá, los hijos, los vecinos? ¿Cómo podemos interactuar?
0: Bueno, mira, no hay una receta mágica para esto.
1: Totalmente.
0: No, no hay una receta mágica para el cuidado de la salud mental. Sí, cada subjetividad, cada persona, ¿no? Tiene sus diferentes actividades, hace diferentes cosas que le hacen bien y cada persona sabe. Yo creo que una de sí que podría decir que a mí me parece importante que las personas cada vez practiquen más esto es algo tan simple y tan complejo como hablar.
1: Perfecto, ¿no? Como lo que estamos haciendo.
0: Sentarse, hablar en familia, con amigos, ¿no? Poder poner en palabras lo que le está pasando. Pero también, bueno, hay situaciones en que implica un abordaje profesional. Y ahí estamos los profesionales, los psicólogos, la psiquiatría, bueno, todo lo que es el ámbito de la salud mental, pero bueno, específicamente estas dos disciplinas que tienen la incumbencia de poder abordarlas clínicamente y hablar y poner en palabras, porque hay una cuestión que sucede, que lo que no se pone en palabras se tramita por otro lado, y ahí aparecen los efectos en el cuerpo, aparecen signos y síntomas que nos empiezan a producir malestar, ¿no? Y empieza a aparecer las cuestiones con los vínculos. Bueno, entonces es importante siempre poner en palabras, eso sí, algo que yo siempre recomiendo, y cuidarse a partir de también la sobreexigencia que nos toca vivir. Sabemos que estamos en una época, como hablamos la otra vez, en una sociedad del consumo, en una sociedad donde cada vez tenemos que ser más productivos para estar, ¿no? Activos, ¿no? Aparece todo esto, bueno, hoy las redes sociales también nos llevan a estar presentes todo el tiempo, tener que estar ahí mostrándonos, y esto también genera un malestar muchas veces, ¿no? Darle tiempo al trabajo y darle tiempo también al ocio, ¿sí? A la recreación, porque cada vez el espacio de ocio y recreación quedó más minimizado, ¿no? Los espacios en familia minimizados, y más tiempo nos pasamos trabajando. Yo entiendo, estamos en una situación económica difícil. muy difícil, pero bueno, también saber poner un límite a eso, porque si no nos terminamos quemando y después no servimos ni para producir lo mínimo, digamos, ¿no?
1: Yo tengo el espacio de lectura acá en la radio.
0: Ajá.
1: Y siempre el profesor me dice que la lectura hace bien también a la salud mental, leer mucho.
0: Claro, y bueno, eso por ejemplo te hace bien a vos y debe ser que le hace bien a mucha gente. A otra gente le hace bien, no sé, hacer deporte.
1: Exacto.
0: A otra gente le hace bien, no sé, mirar películas. Ajá, ¿no? Sí, sí. Bueno, muchas personas tienen diferentes espacios que saben que eso le hace bien. Vos dijiste, bueno, yo me quedé todo el fin de semana en casa y estuve
1: tranqui,
0: sin, y bueno, y eso es algo que a vos hoy te hace que arranque la semana de otra manera.
1: Con mucha fuerza, así es.
0: ¿No? Diferente hubiera sido si vos todo el fin de semana te hubiera pasado trabajando, preparando el programa, y no hubieras descansado un poco, decir, bueno, corto un poco, me tengo que desconectar.
1: Exacto.
0: ¿No? Hay que desconectarse como para poder también, ponerse en contacto con otras cuestiones, ¿no?
1: Vi por ahí, ¿la salud mental ya se implantó de manera cotidiana?
0: Y estamos, yo creo que estamos en un proceso de eso, ¿sí? Este, yo creo que hay muchas más personas, están mucho más reconocidos en la sociedad, ocuparse de la salud mental, darle valor a la salud mental, que hablábamos hoy antes de arrancar el programa, de que esto también tuvo que ver con la pandemia, ¿no? Sí. De poder, que la pandemia como que vino a poner sobre la mesa que la salud mental es importante, que nos aparecimos en estas cuestiones del aislamiento,
1: no podía salir,
0: que bueno, que también fueron políticas sanitarias a partir del cuidado de las personas, pero que tuvieron efectos, ¿no?
1: Sí.
0: Que tuvieron efectos y bueno, y ahí era cuando de alguna manera recuerdo que la llamaron a nivel nacional a la mesa de debate Alicia Stolkiner, que es una referente en el ámbito de la salud mental a nivel nacional y a nivel mundial, digamos, pero a nivel nacional es una referente, y ella empezó también con equipo, por supuesto, a trabajar y a aportar estrategias para establecer políticas sanitarias para ese momento particular, y que fueron muy muy beneficiosas, y que me parece que a partir de eso también se pudo empezar a reconocer la salud mental más allá de esta cuestión de lo psicopatológico, ¿no? Que aparece mucho, y eso es importante. A mí me parece también que está bueno nombrar que en políticas de salud mental Chaco nunca tuvo políticas manicomiales, ¿no? Dentro de lo que es el sistema sanitario público, nunca Chaco tuvo lo que se denomina manicomios, ¿sí? Que son instituciones totales, instituciones de encierro,
1: ¿Y eso hace bien?
0: Por supuesto, por supuesto, porque lo que hace es abordar las temáticas de salud mental en centros de salud, en hospitales generales, ¿no? Que es donde se debe abordar estas problemáticas, así como cualquier otra temática de salud, ¿sí? Cuando nosotros, no sé, yo el otro día hablaba en esta nota que era cuando tenemos una fractura en el tobillo, no tenemos alguna lesión, bueno, vamos al traumatólogo.
1: Exacto.
0: ¿No? ¿Y dónde vamos al traumatólogo? Bueno, si no tenemos la posibilidad de tener una obra social, vamos a un centro de salud, vamos a un hospital, ¿no? Bueno, en la cuestión de salud mental es exactamente lo mismo, ¿sí? Tenemos que ir a buscar ayuda a estas instituciones que atiendan la salud de manera integral. Sí, donde hay un traumatólogo, pero también hay un psicólogo, hay un psiquiatra.
1: Todo, ¿no? Un equipo.
0: Exactamente.
1: Tenemos en el Perrando. Estuvo la semana pasada Ana, que dio la apertura de salud mental y del trabajo que vinieron haciendo desde su área en la Feria del Libro. Así que también nos contó eso.
0: Buenísimo,
1: ella.
0: Sí.
1: Así. ¿Cuándo hablaríamos a nuestros hijos? ¿En qué edad? De la salud mental, por ejemplo. Cuando van a la escuela primaria.
0: A cualquier edad se le puede hablar a los hijos de salud mental, porque hablar de salud mental no es una cuestión que tenga que tener tabúes, digamos, ¿no?
1: Sí.
0: Porque hablar de salud mental es hablar de que nuestros hijos no estén, no sé, recibiendo bullying en la escuela, ¿no? Que no lo estén haciendo tampoco, ¿no? Que no lo estén ejerciendo. Hablar de salud mental es promover que hagan deporte. Hablar de salud mental es establecer diálogos desde ya pequeños en familia, ¿no? Fomentar que tengan amigos, que todo eso es hablar de salud mental, digamos. Entonces no hay una edad. Yo creo que estamos transmitiendo el valor de la salud a nuestros hijos desde que nacen, ¿no? Porque es dar cariño, es escuchar, es ser escuchado, es poner límites, ¿no? Eso también tiene que ver con la salud mental, porque si no después, si nosotros no ponemos ningún tipo de límite, no estamos cuidando la salud mental de nuestros niños.
1: ¿Puede el bullying, entre otras, llevar a la muerte?
0: Sí, bueno,
1: eso es difícil, es un tema que hay que abordarlo con pinza, pero es bueno hablarlo, como decís.
0: Sí, sí.
1: Puede pasar, que ha pasado.
0: Sí, puede llevar a una persona que recibe bullying, que está recibiendo un acoso escolar, un ciberacoso, muchas veces tener ideas de poder quitarse la vida. Es una causa más, digamos, en esta gran problemática que hoy nos toca atravesar como sociedad, que es el incremento, ¿no?, de la tasa de suicidios que estamos teniendo a nivel provincial, a nivel nacional. Entonces, bueno, esto puede ser establecido como una causa más. Yo siempre, a mí me cuesta mucho hablar de cuestiones tan lineales, ¿no?
1: Exacto.
0: Como de causa-efecto. La otra vez también me preguntaban, bueno, ¿el consumo problemático puede generar el suicidio? Y en algunos casos sí, y en otros no. ¿no? Es como decir, bueno, también aparece mucho esto de la criminalidad asociada al consumo de sustancias. Bueno, las personas roban para consumir. No necesariamente es así, digamos, hay muchos criminales, muchos delincuentes que roban por robar y no consumen, y hay mucha gente que consume y no es un criminal, ¿no? Entonces está bueno esto de desmitificar también la criminalidad del consumo, desmitificar que todas las personas que reciban bullying van a plantearse una idea de quitarse la vida. Bueno, no, siempre hay que analizar el caso por caso. Yo siempre digo que es muy importante analizar el contexto, la historia, ¿no? Pero sí, bueno, puede ser un determinante más, digamos, que sí lo ocasione, y siempre hay que estar atento a esto. Hay que estar atento como profesionales y como instituciones educativas.
1: Perfecto, eso es importante, como instituciones educativas.
0: Y formar, por eso claro. Ahora hablamos de la formación y la capacitación.
1: Sí.
0: Es muy importante que se establezcan estas acciones intersectoriales en donde los equipos de salud puedan capacitar a los docentes, puedan trabajar con los adolescentes, puedan trabajar con los niños desde tempranas edades, a partir de talleres, que es algo que se hace. Nosotros hace mucho tiempo en la localidad donde me toca trabajar lo venimos haciendo acompañado siempre por una asociación civil, que es la Asociación Civil Mauni, que acompaña estas acciones de una manera muy comprometida, y bueno, y a partir de eso también en articulación con un área municipal, el hospital, siempre estamos ahí trabajando articuladamente para bueno, justamente poner en palabras esto y que los docentes también se sientan acompañados, porque muchas veces los docentes te dicen,
1: ¿y cómo?
0: Yo no sé qué hacer o no sé cómo hacer, bueno,
1: o cómo abordar la situación con los alumnos.
0: Exactamente, entonces eso está bueno, está bueno siempre acompañar esos procesos y armar la red, porque bueno, nadie tiene la receta mágica, pero sí seguramente que si trabajamos articuladamente va a ser mucho más sencillo poder acompañar y contener a nuestros jóvenes.
1: Así es. ¿Agenda para hoy, Guido?
0: Bueno, a ver, hay una agenda durante el mes. El mes, aprovecho para invitar, el sábado 17 hay dos eventos que están buenos. Uno lo organiza una agrupación de estudiantes de psicología en un centro cultural, que van a hacer varias acciones y bueno, me invitaron también como para poder hablar
1: acá
0: sobre
1: Resistencia
0: sobre la ley de salud mental.
1: Sí.
0: Y después me voy para Puerto Tirol, que también organiza esta Asociación Civil Mauni que te contaba, junto con una agrupación de gente que son familiares de gente que vinieron de Italia. Puerto Tirol tiene como toda una comunidad, los terentinos, algo así, no quiero errarle en el nombre, digamos. Y se organiza ahí también una jornada por el Día de la Salud Mental, que va a contar con emprendedores, muestras artísticas, que también va a estar muy interesante. Y bueno, después seguir el 22, voy a estar en el Consejo de Abogados, Abogados también, invitado por Débora Ganef, que es la defensora del pueblo. Para poder capacitar y estar hablando un poquito de prevención del suicidio. Y el sábado de este mismo mes también, una iglesia me invitó también, que siempre estamos ahí en contacto, a trabajar un poco el tema de los consumos problemáticos y la salud mental. Así que bueno, vamos a estar ahí como ocupados.
1: Sí. Bien. Primero agradecerte porque siempre estás presente, no será la segunda y última visita, se vienen más porque hay muchos temas para dialogar, agradecerte porque estás y agradecer también de parte de la audiencia la presencia porque hace bien.
0: Bueno.
1: Esa señora no me dijo que no dé nombre, pero me dijo que ese día escuchaba muy bajón, me dijo, desde la casa, y no, acá me tengo que levantar y hacer una vida. En lo que ayudás. Te das cuenta, y eso es muy valioso.
0: Bueno, me alegro, querido, aportar.
1: Y siempre agradezco a la Caro por darme esta mano en conocerte. Ella viene el jueves, bueno, Carolina Centeno.
0: Qué bueno.
1: Así que va a charlar conmigo otro tema de interés, como es el cáncer de mama, por ejemplo.
0: Muy bien.
1: Guido, pase esa mano y nos reencontramos.
0: Muy bien, nos estamos viendo.
1: ¿Nos vamos a la pausa? ¿No se vayan? No, nos vamos a la pausa comercial, un temita musical, y ya nos estamos despidiendo. Hasta mañana, si Dios quiere.

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0: Muy buenos días, Chaco. Salud, Nordeste Argentino. ¿Qué tal, amigos? 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Y arriba los corazones.
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en esta mañana de martes, un martes que parece lunes, pero no es lunes. Después del feriado de ayer, de este día de la interculturalidad, de la casa, de cultura, llámale como quieras, al 12 de octubre lo dejamos atrás, y la fecha, la efeméride, la jornada indica, y la hojita del almanaque como era antes, que es martes 13. Se decía no te cases, no te embarques, y le atribuían un fluido, una mufa, un halo de yeta, pero en definitiva es una tontera de estas que quedan en el imaginario colectivo desde hace tantos y tantos años. Lo cierto y concreto es una mañana con algo de llovizna muy finita, con el cielo nublado, con temperatura baja, increíble, ¿no? Para estas marcas del año, para ser mediados de octubre, que ya deberíamos estar con calores bastante intensos, estamos con estos días frescos, vamos a ver cuánto dura. Enseguida vamos a repasar también, entre otras cosas, por supuesto, el pronóstico del tiempo. Y nosotros hace dos meses venimos viendo, hablando, además todos los días repasamos los hidrómetros, leemos el comportamiento del río, haya niño o no haya niño. Y en esta oportunidad, bueno, seguir muy de cerca la cosa, marca por encima de los 5 metros, la marca de alerta en Barranqueras es 6 metros, está cerca de ese registro. Vamos a ver cómo se comporta esto, que sabemos será por lo menos hasta enero/febrero, así que nos esperan 4 o 5 meses bastante bravos, aparentemente. Bueno, en fin, más complicada está la zona por el río Uruguay, que anticipó el niño, y las inundaciones, las crecientes en la costa de Corrientes, Monte Caseros, etcétera, y obviamente todo Entre Ríos, con muchas complicaciones en Concordia, por ejemplo. Pero vamos a ponernos en la piel de este martes y repasar efemérides, contarles que hoy es el día del psicólogo en nuestro país, es el día de la Patagonia, tan hermosa, tan linda, tan rica, y es el Día Internacional para la Reducción de los Desastres, que hay tantos. Pero, como efemérides también, pasaron tantas cosas a lo largo de los tiempos. Por ejemplo, un 13 de octubre del año 54, siglo primero de nuestra era, 20 años después de la muerte de Cristo, Nerón, con 16 años, era proclamado emperador de Roma. Un mismo día en que moría envenenado el anterior emperador Claudio. De acá nos vamos al año 1307, comienzo del siglo XIV. Los caballeros templarios eran entregados a traición a la Inquisición Católica y arrestados en una misma noche. Contarles que en 1792 comenzaban en la ciudad de Washington las obras de la Casa Blanca, que, como sabemos, es la residencia de los presidentes norteamericanos. Bueno, algunas cosas más, a ver, vamos a saltearnos e ir a 1884, una delegación internacional de geógrafos y de astrónomos se reunieron, 25 países, acordando, fue un paso importante, uno lo dice rápido, pero fue algo trascendente, acordando que el meridiano de Greenwich servía de referencia para medir las longitudes en la Tierra, y concretamente los husos horarios y las horas que tiene cada país. Avanzamos al 13 de octubre de 1908, nacía Tania, la cantante argentina de tango, que fue novia y el gran amor de Di Cepolín, por ejemplo. En 1925, guácala, como decían en El Chavo, nacía Margaret Hilda Thatcher, la ex primera ministra británica, esa vieja hija de mil puta, asesina con los soldados de Malvinas y demás, y sin embargo es una de las ídolas de Milei. Y bueno, ¿qué querés, no? Nos vamos a 1938, fallecimiento de Elsie Segar, un dibujante estadounidense, el creador nada más y nada menos que de Popeye el Marino, Popeye. Sigo con esta fecha, 1943, en la Segunda Guerra Mundial, el nuevo gobierno italiano se unía a los aliados declarándole la guerra a Alemania. También fue el día de hoy, en el año 1972, yo era un pibe, pero me acuerdo como si fuera hoy, después leí el libro, después vi todas las películas, se estrellaba el famoso avión uruguayo en la cordillera de los Andes, con el equipo de rugby que iba de Uruguay, ¿se acuerdan? 45 personas a bordo, habían muerto 29 y solo
16 sobrevivientes, los sobrevivientes de los Andes, estos que tuvieron que comer hasta carne humana para seguir vivos. Bueno, todo

una historia bárbara. Aún hoy los sobrevivientes siguen dando charlas y contando las experiencias. Un día como hoy, en 1980, el argentino Adolfo Pérez Esquivel obtenía el Premio Nobel de la Paz. En 1981 también fallecía Antonio Berni, el gran pintor, grabador argentino. Bueno, vamos a seguir hablando del año 1983. Entraba a funcionar el primer sistema de telefonía celular. Por supuesto, no en la Argentina, que llegaría recién allá por los 90, ¿no? En 2010 fallece en la mina de San José, cerca de Copiapó, Chile. Ese episodio tan conocido en el mundo, también se hizo una película, protagonizada entre otros por Antonio Banderas, ¿no? El rescate de los 33 mineros atrapados 69 días como 800 metros debajo de la tierra. Increíble, ¿no? Bueno, hoy se está cumpliendo ese aniversario. En 2014 fallecía el gran dirigente político argentino peronista Antonio Cafiero. Y la última que les cuento, en 2016, en esta fecha, el cantante Bob Dylan ganaba el Premio Nobel de Literatura. Estas fueron algunas entonces de las efemérides que tenemos en el día de hoy. Ahora vamos a repasar rápidamente la tapa de los diarios impresos, los diarios papel del Chaco. Venimos por La Voz, justamente, una foto de la cúpula del Congreso. El título dice: Presupuesto 2027 bajo tensión política. Hay fuertes diferencias por la cuestión de los fondos universitarios y a la discapacidad. Vamos a ver qué ocurre. Hay una marcha recontra importante este jueves y hay tratamientos también muy importantes en la Cámara de Diputados. Notas del interior. Un operativo sanitario atendió a más de 630 pacientes. Tres noticias policiales en la tapa de La Voz del Chaco. Mujer robó un auto en plena lluvia. Claro, para no mojarse afanó un auto. En Colonia Aborigen, bueno, el pueblo sacudido por dos hechos de sangre. Después dice un joven preso por no dejar salir a su mujer. La tenía retenida en la casa. Bueno, más títulos. Cobertura, solvencia y responsabilidad civil en la agenda judicial. Recuadro a rojo, dice, declaraciones del Papa León XIV, que se está operando hoy, ¿no? Nos vemos en la Argentina, dijo. No habló de fecha, si mantiene o no. Otra foto, muestran celulares y dice, la Corte fijó criterios sobre los contenidos en las redes sociales. Y termina La Voz con dos títulos deportivos. En básquetbol, Villa San Martín ajusta su juego. Y por la asociación también de básquetbol, Cune ganó en Villa Centenario, escalando al cuarto puesto. Título de etapa de La Voz del Chaco. Bueno, y ahora me vengo a Diario Norte, portada del diario con mayor tiraje, Diario Norte del día de hoy. Titulación a 6 columnas y una foto grande de 4 columnas a todo color. Cada vez más familias se instalan en las casillas, evacuados por el avance del río. El nivel del Paraná sigue en ascenso. Cada vez mayor el número de casillas precarias en distintos lugares altos, cercanos a las zonas ribereñas. El camino a Isla del Cerrito podría haberse interrumpido sobre finales de esta semana. Los municipios costeros monitorean la situación y fortalecen la prevención. Vamos a hablar de esto, claro. Alerta naranja a propósito de esta cuestión. Esdero reunió al comité de emergencias. Y después dos títulos deportivos y se acaba la etapa de Norte. La final Don Orione San Martín pasó al día miércoles. Y a pie de página Sudamericana, enfrentando al Vasco da Gama, Boca intentará pisar fuerte en el primer chico. Esta noche, no sé, 21:30. 21:30. Bien, bien, bien. Liquidado los diarios, la tapa por lo menos, vamos a repasar los portales y actualizamos la noticia. Lo que veníamos hablando del Papa, de su santidad, el León XIV ingresó al hospital Gemelli, ahí en Roma, para ser operado de un nódulo pulmonar. Aparentemente es un

0: de lo pequeño, no más de 3 milímetros, hay que, lo van a sacar con esas cirugías modernas y van a hacer una biopsia inmediata a ver qué condiciones está toda esa situación. Vamos a ver si se puede mantener el viaje a nuestro país. Venimos a Resistencia, dijo Alejandro Aradas. El proyecto Costa Norte significa progreso para Resistencia. A ver, más títulos, controles del fin de semana. Fin de semana largo, 3 días tuvo el fin de. La policía caminera, este es el resultado, labró 306 actas y secuestró 76 motos. Esto en operativos chaqueños este fin de. Para el clima, ranking de lluvias en Chaco, localidades que registraron mayores precipitaciones, enseguida les vamos a estar contando. Otra, hoy martes, a pesar de la histórica crecida, hay que ver los videos y las fotos, son impactantes, ¿eh? Reabren el parque de las cataratas del Iguazú. Vieron que se pone lo primero en riesgo las pasarelas, porque son desbordadas por el agua. Bueno, pero hoy reabren el parque, no sé si en todas sus extensiones. Más titulares para contarles esta hora de la mañana. También decir que en el ámbito educativo, por ejemplo, a nivel inicial se podrán consultar listados y realizar información por los concursos docentes, ¿sí? Más notas de opinión proponen los portales. Buscar inversiones está bien, pero alguien tiene que frenar el cierre de las empresas. Hablando del Chaco y hablando del país. Y hablando del país, vale la redundancia, hoy, martes por la tarde, día 13 de mes, el INDEC dará a conocer el valor de la inflación de septiembre, que estiman será del 2%, por lo tanto, significa aumento respecto de lo que se dio en el mes pasado. Después vamos a hacer una mención de color al martes 13, orígenes y mitos de este día, para algunos temido del calendario, ¿no? Hoy también finaliza la preinscripción online para nivel secundario en escuelas públicas, sigue el cronograma de pagos provinciales en el Chaco, el triunfazo de Chaco Forever, bueno, muchas cosas nos ha dejado el fin de semana. En las inundaciones y evacuados, Corrientes y Entre Ríos están graves, como decíamos, crecida de los ríos Uruguay y Paraná. Y el Comité Provincial Chaqueño de la Emergencia declaró alerta naranja, reforzando la prevención. Y tenemos más títulos. El Fondo Monetario Internacional recorta la previsión de crecimiento para Argentina. Baja ya la expectativa, dice que vamos a tener menos crecimiento. Por la creciente en el Paraná también, obviamente, las represas están a full. Yacyretá Tablo abrió 18 compuertas, que son las 18 que tiene habilitadas. Es un show ver el agua ahí como pasa por las puertas abiertas en los vertederos. Bueno, después, Vialidad que está limpiando riachos y tratando de poner las condiciones para mitigar un poco las situaciones que se vienen y las que ya tenemos instaladas en la provincia. Y a propósito del río, nos vamos al informe de la Prefectura Naval Argentina, el informe de todos los días. Puerto Iguazú, ¿se acuerdan? Años hablando de que Puerto Iguazú estaba entre los 9 y los 15 metros, iba a 12, 11, estaba ahí en esas marcas tan bajas. Bueno, hoy, escuchen la marca, Puerto Iguazú, 28 metros, o sea, 15 metros arriba de lo que teníamos, calculenlo. Puerto Iguazú, hoy, 28 metros 65 centímetros, nivel estacionado con tendencia a crecer, sigue lloviendo en la alta cuenca del Brasil, o sea, los ríos van a seguir con más aguas. Y esto repercute lógicamente en nuestra región. Por ejemplo, el puerto de Barranquera, que cuánto estuvimos alambrando que llegue a 2 metros para no tener complicaciones en la toma de agua. Bueno, miren hoy, Barranqueras en la jornada de hoy marca 5 metros 27 centímetros y en creciente. Claro, estamos sosteniendo lo que va viniendo del río Iguazú, del puerto Iguazú. Hoy es martes, sí, jueves, viernes, sábado, ese 5 metros 30 de hoy. van a ser 5.60, 5.50, 5, y el nivel de alerta, repito, para Barranqueras es 6 metros. Hoy, 5.27, ¿en qué siente? Y así está toda la cuenca. Y este es el momento para hablar del tiempo, el clima, el pronóstico. Según el Servicio Meteorológico Nacional, hablamos de nuestra capital, de Resistencia y alrededores. El Gran Resistencia, cielo cubierto, algo de llovizna, esto es lo que está ocurriendo en estas horas, en estos momentos. Y el pronóstico para el resto del día habla de esa posibilidad de mucha humedad, alguna lluviecita, cielo nublado. La máxima prevista para hoy, 22 grados. Para mañana miércoles, la mitad de la semana, y otra vez nublado, alguna llovizna, puede haber algún chaparrón, sigue todo este clima gris, con una máxima de 23 grados. A ver si mejora, tengamos fe. Nos vamos al jueves, parcialmente nublado, ¡guau! En una de esas se ve algo de sol. La máxima 23 grados, la temperatura muy bien, ¿eh? Nada de temperatura, ni para abajo frías, ni calurosas. El jueves 23 grados, parcialmente nublado. El viernes también muy bien, parcialmente nublado, se ve en la fotito satelital el sol un poco. La máxima también 23 grados. Y ya vamos mirando el finde. El sábado 22 de máxima, cielo mayormente nublado. Buen sábado. El domingo máxima de 25, habrá más sol. Y para el lunes que viene, parcialmente nublado, quiere decir que algo de sol se ve también, y una máxima de 25. Concretamente hoy y mañana son los días más húmedos, más complicaditos, digamos, hoy y mañana. Y después mejorando y con buenas marcas, sin tener para nada temperaturas extremas.
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0: Después de esta consulta al Servicio Meteorológico Nacional y a todo esto, nos vamos a la pausa.

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organismo mantiene un seguimiento permanente de las condiciones meteorológicas, la evolución del río. Se reforzará la prevención, dicen, van a coordinar acciones entre los organismos municipales y los municipios. Hace rato se viene trabajando en esquemas, cada ciudad, cada pueblo presenta lo suyo, ha presentado lo suyo. Bueno, las autoridades están monitoreando todo, y el Comité Provincial intensificará ese monitoreo. Se mantiene informada la población permanentemente, piden que se informen a través de las vías oficiales, no que lean una cosa de pronto por ahí en un portal y que eso sea, no, que sea la información oficial, guiarse por esto. Y más allá de lo que viene, lo que ya está, el río tan alto, y uno ya está sabiendo lo que va a pasar de acá jueves, viernes, sábado. Fíjense que, por ejemplo, la isla del Cerrito, uno de los primeros lugares donde se cortan los caminos de Antequera hacia allá, quedaría aislada desde justamente fines de esta semana. Llega el agua y alcanza a tapar parte de del camino, ¿no? Por lo tanto, unas 105 familias, un buen lote de personas, de la zona del puente San Pedro, que es el que separa el continente, digamos, chaqueño de la isla del Cerrito en sí, serán evacuadas por el corte de caminos. El municipio del Cerrito va a coordinar esa asistencia. Varios cortes en el camino, esto es lo que están previendo, Tenemos un margen de 50 centímetros a un metro para que se empiece a cortar el camino. Respecto de la marca que hoy tiene Barranquera, que le dije está en 5.27, el agua ya ingresa a la laguna que está ahí en la misma isla, digamos, y algunos pobladores comenzaron a organizarse para abandonar zonas de riesgo. El aumento del caudal del Iguazú habla del aumento en el Paraná, y seguramente desde el viernes en adelante, dijo el intendente García, habrá corte de la ruta. Todavía será necesario observar cómo evoluciona esta situación. ¿Cuántas veces ha quedado así aislada la isla del Cerrito? Se manejan solamente por lancha y cuestan las asistencias. Imagínense si hay enfermos que necesitan ser trasladados, cruzar a Paso de la Patria con lancha y de ahí venirse en auto. También hay que asistir a las familias evacuadas. Otro tema es el traslado de animales. No digo el animal doméstico, el perro, pero ¿cuánta gente tiene alguna vaquita, una oveja, las gallinas? Es todo una menesunda de temas y se va a ver manifiesto, por ejemplo, repito, en el camino a la isla del Cerrito. Pero no solo allí. Zona Baja, que ya viene golpeada desde hace una semana. Los bajos de la zona de Puerto Vilelas. Algunos sectores de Barranqueras también. Bueno, el caso de Vilelas, prevención, monitoreo hídrico. Ahí el intendente González, el Colo González, manifestó que la municipalidad trabaja con las más vulnerables. Presentará Vilelas hoy el programa Hidro Alerta, una iniciativa para fortalecer la prevención, respuesta ante estas emergencias. Prevén, por ejemplo, casillas precarias para asistir a las personas en las zonas bajas donde se van a instalar. Todo el equipo municipal está trabajando en el territorio, dice el intendente. Cuenta que las lluvias por ahora no fueron tan intensas. Es verdad, nosotros zafamos de lluvias grandes que han tenido otros lugares del país y han tenido todo este despelote de granizos. Bueno, acá hasta ahora, gracias a Dios, toco madera, no se ha dado esto. Zona de Vilelas, ya les hablé del Cerrito, la zona más crítica de todo el sudeste chaqueño. Esto involucra también a unos sectores de Barranqueras. Esta creciente comienza a modificar algunas zonas costeras, se preparan casillas y demás. El municipio construyendo 70 viviendas temporales. Las estructuras, por ejemplo, a un costado de la avenida Gaboto, Gaboto es la que está por atrás del Náutico, pasa por el costado de Cabalgata, por allá, bordeando el riacho, ¿no? Bueno, el municipio de Barranqueras está preparando todo esto. El río sigue en aumento y va a seguir, y no solo ponerle llegar a picos, sino después mantenerse, marcas altas, porque no es lo mismo una gran lluvia que se te inunda la casa. Y bueno, pero sabés que siempre que llovió paró, dijo Olmedo, pasa la lluvia y se vacía, pero cuando

Y estamos ante un nuevo bloque, un nuevo segmento en la mañana informativa de la radio, con toda la el desarrollo periodístico que nos trae una jornada como la de hoy, que es martes, pero que está inaugurando la semana laboral después del fin de semana largo que hemos tenido. Con mucha cosa, ¿no? Hasta de lo deportivo y fundamentalmente las miradas puestas en lo que es la creciente del río y todo lo demás. Pero vamos a ir desarrollando un poco el material y todo la menesunda de cosas que hay. Por ejemplo, la actividad parlamentaria de la provincia, habrá que trabajar intensamente para, por ejemplo, definir el temario de una sesión que tendrá lugar o tendría lugar mañana miércoles, con expectativas y moderadas, porque, viste, algunos temas se tratan, otros no. Lo cierto es que, más allá del ingreso formal de la ley del proyecto de ley de presupuesto, hay expectativas para lo que puede pasar, por ejemplo, con un proyecto de enmienda constitucional, modificar la Constitución. Bueno, esto tiene que ver con unificar elecciones. Todos estos pedidos van a llegar al recinto. La oposición también busca avanzar con interpelación a la que es titular de la ATP, la Agencia de Rentas de la provincia, Viviana Kuncheff, brindando explicaciones sobre licitaciones por montos millonarios, etcétera. Así que hay temas álgidos y vemos cuál pueden ser puestos en agenda y efectivamente considerados para esta semana legislativa. De las pocas semanas legislativas que van quedando en periodo ordinario. Recordar que hay que llegar hasta diciembre, y para diciembre, reuniéndose los días miércoles, de verdad que queda poca tinta en el tintero, que queda poco tiempo, porque el año va con mucha prisa rumbo a su final. Y a propósito del río y de las lluvias, se reunió por parte del gobernador en su convocatoria el Comité de Emergencias, detectando una, o declarando mejor, alerta anaranjado.

tenés el río tan crecido y una situación como esta, el río se mantiene meses crecido, o sea que podés tener agua en tu casa durante un largo tiempo. Es realmente muy, muy complicado. Y ya que estamos hablando de este tema, a ver más arriba cómo viene la mano. Contábamos en el bloque anterior que la represa Yaciretá, por ejemplo, tuvo que abrir las 18 compuertas que tiene hoy habilitadas, donde están las turbinas. Bueno, ahora las compuertas abiertas y los vertederos largando agua que parece las cataratas. Ayer lunes tuvo que abrir compuertas para mitigar un poco el aumento, ¿no? Se trata de maniobras que hace la represa por el volumen de agua y demás. El ingeniero Ayala, jefe del departamento técnico, explicó que la tendencia de los caudales se viene como se viene, según el Niño, nada novedoso. Las lluvias, dice, el caudal está en 28.000 metros cúbicos por segundo. Eso vos decís, hola, y pasaron 28.000 litros de agua, es increíble, ¿no? Y esto irá aumentando en los próximos días. La cuenca del río Iguazú, que aporta directo al embalse de Yaciretá, tuvo lluvias superiores 5 veces a lo pronosticado. Entonces el río Iguazú se triplicó en 2 días. El caudal de agua del río Iguazú, también ver las cataratas es impresionante, ¿no? Bueno, las inundaciones no se pueden atribuir a la apertura de compuerta, al contrario. Si no estuviera la represa sería más grave todavía. La represa es de contención, y cuando ya no abre puertas, pero en definitiva se de regulador. Concretamente, la situación es brava, ¿eh? Brava, brava, brava de verdad. En otro tema, hablando del mercado laboral, ahora vamos a la economía, que también anda para el traste, ¿no? Chaco, entre las pocas provincias donde el empleo industrial cayó menos que el total. No tan mala dentro de las malas. La industria chaqueña, igualmente, retrocedió, se vino para abajo, 5,3% en el primer trimestre de 2024 y 2026, cuando en el nivel general fue una caída del 6,3%. O sea, no es que no ganamos, no perdimos. Perdimos, pero perdimos un poquitito menos. Concretamente, analizando todo el país, 17 fueron las jurisdicciones que registraron caídas del empleo industrial. 17 sobre 24 jurisdicciones. Y esto indica que, tristemente, 66.262 personas que perdieron empleo industrial registrado en Argentina. Toda una contracción muy, muy fuerte que tiene el país. Vamos a algo más feliz, che, un poco más tranqui. En Resistencia terminó un encuentro que duró 4 días sobre turismo regional. La verdad que tenemos lindas cosas para mostrar a nivel regional. Cuando uno habla, estamos hablando de Formosa, Chaco, Misiones, Corrientes, y hay cosas de veras muy buenas. Resistencia, sede del Congreso Internacional de Turismo, que cerró puertas en el Domo del Centenario. Allí se hizo el encuentro. De la Secretaría de la Municipalidad destacaron la importancia del evento, acompañando a estudiantes de distintas partes del país que vinieron a profesionalizar el sector, a capacitarse y a intercambio de experiencias. Bueno, este es el 17º Congreso Internacional de Turismo y 21º Encuentro Nacional de los que son estudiantes de las carreras de turismo. Encontrados entre docentes, estudiantes, investigadores, etcétera, para compartir conocimientos, experiencias y nuevas miradas sobre la actividad turística. Bueno, la titular del Instituto de Turismo compartió con los profesionales, destacó la importancia de esta capacitación, y allí, en el congreso que duró 4 días, se propusieron experiencias turísticas en provincias de Chaco y Corrientes, visitando, por ejemplo, la Reserva Natural Los Chaguares, acá en Colonia Benítez, y el Parque Nacional Burucuyá, eso obviamente, en la provincia de Corrientes. 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Y otro episodio cultural que tuvimos en la capital del Chaco fue la Feria del Libro, la Feria

0: de la semana Feria Iberoamericana del Libro, ¿no? Nueva generación de lectores como protagonista. Fue récord de público y récord de ventas. Mira vos, qué bueno que hoy no hay una moneda que la gente disponga lo poco que hay para comprar algún libro. Me parece brillante. La feria concluyó después de 11 días de actividad. Es cierto, duró mucho, ¿eh? Destacaron la participación de adolescentes y jóvenes que se acercaron al domo del centenario a elegir sus propios libros. Fue éxito superior al de años anteriores, con récords de venta y cantidad de visitantes, dicen los referentes, que hablan de nuestra provincia, Chaco, como un faro cultural. El emprendedor tecnológico Mateo Salvato, es un pibe jovencito, dijo: ver a los chicos leyendo un libro papel es una caricia para el alma. Bueno, nos alegra, che. Siempre hay prédica a la lectura, a la disposición de todo esto, y nos parece bien estar comentando esta buena onda, esta buena noticia y esta situación que se vivió en la Feria del Libro acá en el Domo del Centenario. Acá hay un artículo en el suplemento Salud y Bienestar del Diario Norte. Advertencia de la Organización Mundial de la Salud: aumento de la miopía. Cada vez más gente que necesita anteojos más temprano. ¿Cuántos pibes vos ya estás viendo? 8, 9 años. Gorditos porque se alimentan con chatarra y con anteojos y qué sé yo, ¿no? Y dice el título: el impacto de uso prolongado de las pantallas incide en la salud visual. Y lo digo porque me va tocando. A mí se me gasta la vista y tuve una cirugía del ojo derecho, una cirugía de cataratas el pasado viernes, ¿no? Y por eso me llama la atención esta nota. La exposición a los dispositivos, celular, computadora, tablet, televisión, plantea desafíos para el bienestar de todas las personas, ¿eh? Dicen, para prevenir el síntoma de los ojos secos, hay que estar atento con la gotita, hidratarse, darle descanso al ojo, ¿no? Y me decía el médico oftalmólogo ayer, justamente, hay algunas gotas esas que vos comprás, que la publicidad en la tele, esa que dice ojo fresco, siempre. Bueno, esas tienen algo de no me acuerdo qué componente, que es derivado del petróleo. No es natural, hay que hacerse recetar una gotita, ¿eh? Dice la regla 20-20-20 para prevenir los ojos secos. No sé cómo hacer con el bolsillo seco, pero con los ojos secos. Dice la regla 20-20-20. ¿Qué significa esto? Mirar algo a 20 pies significa 6-7 metros de distancia durante 20 segundos y hacerlo cada 20 minutos. Bueno, y después da pautas de cómo cuidar la visión, mirar, no mirar, el sol, las gafas para sol, las radiaciones, el polvillo, lo que más o menos uno sabe, de cómo protegerse, cómo cuidarse, qué hacer y qué no hacer.
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0: En la el fin de semana largo que dejamos atrás, siempre hay alguno que mira y mide el impacto económico o no. Bueno, se generó un impacto de 313.600 millones de pesos. 313.000 millones de pesos. A pesar del contexto económico, reducción de estadías y condiciones climáticas desfavorables, porque el tiempo no ayudó en prácticamente todo el país, sin embargo, dicen, hubo actividad. La CAME, Cámara Argentina de la Mediana Empresa, aseguró que Bariloche, Córdoba, Mendoza, Puerto Iguazú y Ushuaia fueron los destinos más elegidos para este fin de semana largo, ¿eh? Se movilizaron 1.490.000 turistas en todo el país. ¡Wow! 3,5% más que el año pasado en estos feriados largos. Y el impulso se reflejó en esa plata que nosotros les estábamos comentando. Bueno, en fin. También decirles que el INDEC da a conocer la inflación. Hoy tipo 4 de la tarde vamos a ver. Vamos a andar tocando el 2% con las mentiras y todo, ¿no? Si le agregás la yapa que tiene que ser, el número debería ser otro. Vuelvo a la llegada de la corriente El Niño Entre Ríos, con emergencia hídrica, con muchos evacuados. Otro título que aparece por allí: paro nacional que comienza de los médicos de PAMI. Esta es una semana de conflictos, ¿eh? La gran marcha de pasado mañana jueves, por ejemplo. Bueno. Ahora los médicos de cabecera y odontólogos que atienden afiliados de PAMI, paro nacional por 96 horas. Son cuatro días, ¿eh? Desde hoy hasta el viernes. Martes, miércoles, jueves, viernes, paro médico en el PAMI. Buscan actualización de los honorarios por paciente. Así que también es un punto de

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Saben que estamos grabando un disco, ¿no? No, no estamos grabando un disco. Estamos grabando un discazo.

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Hola, ¿cómo están, queridos amigos oyentes de Voces y Cantos del Paraguay? Una vez más, junto a todos ustedes en esta semanita que pinta lluviosa, que sale el sol, que hay humedad, que refresca, pero bueno, propio de esta estación. ¿Cómo estás en consola de sonido, mi coequiper Fernando Falcón?

de emoción que tuvimos la despedida de Messi en el Monumental, la cancha de River, Buenos Aires, un país, el mundo entero, puestos la mirada, esa noche que hemos vivido orgullosos de que hayamos tenido un representante como lo es Lionel Messi, ¿no? No solamente desde el punto de vista deportivo, sino por los valores de familia, como persona, como ser humano, ejemplo para los jóvenes y para todo el mundo, de que las personas buenas, humildes, sin gritar, los logros que pueden obtener en la vida. Entonces, cada uno de nosotros, y la resiliencia, ni que hablar, ¿no?, que muchos la tenemos y la fortaleza, pero realmente yo lloré, fue muy emotivo. No, mi querido Fernando, faltó un poco, ¿no? Faltó un poco por parte de la organización, me refiero, ¿no? Bueno, ni que hablar que se viralizó esa publicidad de seguros que no correspondía, por supuesto, en el momento en que estábamos viviendo. Fue muy cuestionada, ¿no? No solamente lo estoy diciendo yo ahora, no es novedad para todos ustedes que lo han vivido, o la gran mayoría, por lo menos, cuestionamos. Pero bueno, pequeños detalles destacables en este momento también, pero lo más importante, que se fue en paz, se lo vio feliz, en el momento justo, en su mejor momento, con 39 años, que para el fútbol es un montón, y en la mejor etapa, ¿no? Así que, bueno, dicho todo esto, atención que ya tenemos información también después de la música que vamos a escuchar, ¿no, Fernando? Información desde Asunción, Paraguay, con el amigo Aldo Pelli, desde Posadas, Misiones, Santa Ana, Verónica Melo, desde Corrientes, desde el interior del Chaco, capital del Chaco, Formosa. Mucha, mucha información cultural y turística para todos ustedes. Pero así arrancamos con este hermoso tema musical, Bien Arriba.

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0: solteros que están yendo o por ir al vecino llamado país, el Paraguay. Tenemos información desde allá, nuestro amigo Aldo Pelli. ¿Cómo estás? Te escuchamos.
1: Hola amigos, desde Asunción, Paraguay, les saluda Aldo Pelli. Hoy quiero compartir con los oyentes de Voces y Cantos del Paraguay y enviarles un saludo fraternal también para Analía del Rosario Rojas. Quiero compartir una pequeña historia, pero que tiene un sentido muy muy importante, que tiene que ver con la música, con el arte y con los niños. Lo que voy a compartir quizás ocurre en muchas ciudades de Latinoamérica. Acá hay una particularidad, también en Paraguay está empezando a ocurrir. Imaginemos que los niños puedan crecer, puedan cultivarse a través del arte, puedan educarse, crecer como personas de bien, porque la música, el hecho de utilizar diversos instrumentos, hace que tengan otras características. La historia, las estadísticas y miles de ejemplos demuestran esto que estoy compartiendo con ustedes. Bueno, aquí ocurre un ejemplo de que se pueden hacer cosas maravillosas a partir de entregarle instrumentos a niños y enseñarles con paciencia, con dedicación, pero por sobre todas las cosas, los niños quieren aprender. Y cuando tienen esa decisión, van a construir un camino muy, muy interesante. Aquí cerquitas de Asunción, a 30 kilómetros de la capital de Paraguay, perteneciente al departamento central, se encuentra la ciudad de Itagua. Es la cuna de Ñandutí, capital de Ñandutí declarada por ley en el año 2012. Bueno, hacia ahí nos vamos para compartirle esta hermosa historia. Como título lleva, el acordeón y el bandoneón buscan resurgir en manos de los niños. Un total de 9 niños integran el ensamble infantil de fuelles de acordeón y bandoneón, dependiente del ensamble infantil de fuelles. Hay sonidos que parecen venir de lejos, pero que en manos de los niños vuelven a sentirse nuevos. El acordeón y el bandoneón, instrumentos profundamente ligados a la música de la región, hoy encuentran una nueva generación que los abraza, los estudia y los lleva al escenario. Se trata del ensamble infantil de fuelles del Instituto Superior Nacional de Música, que integran 9 niños, 7 acordeonistas y 2 bandoneonistas. La propuesta nació desde el Conservatorio Nacional de Música, con la intención de acercar a los más pequeños a estos instrumentos y al mismo tiempo preservar una parte importante de la identidad musical del Paraguay. La profesora María Isabel Vera, regente del Conservatorio Nacional de Música, filial Itagua, explica que el objetivo va más allá de aprender a tocar. La motivación principal fue crear un espacio único e incluyente, donde los más pequeños no solo aprenderán técnicas individuales, sino que descubrirán la magia de hacer música juntos desde temprana edad. El ensamble, además, es el único de estas características en Paraguay. Para la profesora Vera, esto demuestra que el acordeón y el bandoneón no son instrumentos reservados para otras generaciones. No son patrimonio exclusivo del pasado ni de los adultos, sino herramientas vivas y vigentes en las manos de la niñez. Aprender escuchando. Los 9 integrantes llegaron con diferentes niveles de conocimiento, pero con algo en común: las ganas de hacer música. En el proceso de formación se tiene en cuenta no solo las habilidades técnicas, sino también el entusiasmo, la disciplina y el deseo de expresarse a través del instrumento. Son niños curiosos, sumamente sensibles y receptivos, y con una capacidad asombrosa e intacta de querer aprender más y más. Una de las cosas que más le sorprende a la profesora ocurre precisamente durante los ensayos y las presentaciones. Cómo los pequeños se miran para mantener el tiempo, se ayudan cuando alguno se pierde y logran interpretar juntos obras de exigencia técnicas. Entre ellos está Emma Sofía Morinio, de tan solo 10 años, quien hace un año comenzó a tocar el bandoneón. A mí me encanta practicar la escala e irme en el dínamo, cuenta con entusiasmo esta bella niña. Le gustan los chamamés y las polcas paraguayas, y tienen una canción favorita, La Carreta Campesina. También disfruta practicar las escalas del do y del sol. Para Emma, el instituto tiene un significado especial. Es el único instituto que puedo practicar mi bandoneón, dejando ver la importancia que tiene para ella contar con un espacio donde pueda desarrollar aquello que descubrió que le gusta. Escuchen esto. También son parte del ensamble con bandoneón Santino Báez, de 11 años. Y en acordeón, Noemí Servian, de 10 años. Sofía Cáceres, de 6 años. Janina Martínez, 9 años. Olivia Rolón, 11 años. Antonio Ojeda, 10 años. Y Sofía Cardoso, 10. Y por último está Tiago Benítez, con tan solo 9 años. Queremos inspirar a que más niños se sumen, especialmente al bandoneón, y que esta propuesta siga expandiéndose como un modelo educativo de preservación musical en Paraguay, expresó la profesora Vera. Invitó a visitar la página del conservatorio y dice: la motivación principal fue crear un espacio único e incluyente donde los más pequeños no solo aprendieran técnicas individuales, sino que descubrieran la mágica sensación al ejecutar instrumentos, y que sientan y vean que es una magia hacer música juntos desde temprana edad. Una puerta que se abre desde la infancia. Eso es este conservatorio, esa es la propuesta de que aprendan instrumentos como el bandoneón y el acordeón, que no son, hay que tener en cuenta que no son típicos de Paraguay. O sea, no es un uso masivo estos dos instrumentos en los músicos de Paraguay. La música también les enseña a compartir. En un ensamble, cada niño debe escuchar al compañero, respetar sus tiempos y entender que el resultado depende del trabajo de todos. El ensamble es una escuela viva. La profesora Vera destaca que entre sus beneficios la concentración, la memoria, la coordinación y la empatía, el trabajo en equipo y la autoconfianza es lo que van desarrollando los niños a través del tiempo. La práctica se combina con la escuela y en las demás actividades mediante organización y acompañamiento familiar. La docente considera que el secreto está en que estudiar música no se convierta en una carga. Cuando la práctica musical se enfoca no como una obligación pesada, sino como un espacio de disfrute y desconexión creativa, los niños encuentran de manera neutral y natural el tiempo para disfrutar de tocar un instrumento y hacer música. El desafío es que más niños se animen a acercarse a los fuelles, especialmente al bandoneón, y que el ensamble pueda crecer como una propuesta de formación y preservación musical, porque mientras estos 9 pequeños aprenden a mover el fuelle, encontrar el ritmo y escucharse entre sí, también están haciendo algo más sencillo y más importante, el cual es mantener viva una música que todavía tiene mucho por decir. El ensamble es una escuela de vida, desarrolla no solo música, sino las habilidades cognitivas y los valores socioemocionales. Cuando un niño toca música de sus raíces, abraza su historia y la proyecta con alegría hacia el futuro. Realmente disfruto compartir esta historia. Son poquitos niños, sí, yo sé, son 9 solamente, pero las edades que tienen, y seguramente que ejemplos como esto hay en toda Latinoamérica. Claro que sí, y es muy saludable, es muy bendecido que existan este tipo de propuestas, que a partir del arte los niños y los jóvenes se eduquen. La construcción de una sociedad digna, una construcción sana, mentalmente hablando, socialmente, y que en estos tiempos en que necesitamos rehumanizar a las sociedades, es importante y muy, muy importante que estos niños construyan y demuestren el camino que La música puede contribuir a mejorar la calidad de vida de una sociedad. Quería compartir con ustedes, amigos de Voces y Cantos del Paraguay, Aldo Pelli de Asunción, Paraguay. Les dejo un saludo fraternal y disfruten.
0: Muchísimas gracias, Aldo Pelli, desde Asunción, Paraguay, con esta hermosa, hermosa noticia que acaba de comentar y compartir junto a todos ustedes, queridos oyentes, de estos 9 niñitos que a través del arte y conjuntamente con su profesora Vera y todo un equipo interdisciplinario que hay para apoyarlos y guiarlos, a través del arte, el ensamble, como bien decía nuestro amigo Aldo Pelli, que hace que unan aún más en cuanto a la parte socioemocional en los niños. Y así de esta manera vayan creciendo, ¿no? Porque son niñitos de apenas, comentó Aldo, entre 7 y 9, 10 años. Muy, muy chiquitos, pero la verdad que un proyecto y una idea como digna de destacar y felicitar a la profesora Vera y todo su equipo. Le ponemos más música, ¿qué les parece? A esta hermosa mañana.

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Bueno, y atención, que la principal actividad cultural destacada en nuestra querida provincia del Chaco es la Feria Iberoamericana del Libro Chaco 2026, que arrancó el pasado primero hasta el 11 de octubre en el Domo del Centenario de Resistencia. 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

0: el 11 de octubre en el Domo del Centenario de Resistencia para quienes quieran visitar y son amantes de la lectura. 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Presentaciones de libros, charlas, talleres, poesía, patio musical desde las 21 horas y descuento hasta el 50% en librerías. El costo, entrada libre y gratuita. Así que, a no perderse, los amantes de la lectura pueden adquirir con facilidad algún libro que les guste, el 50% de descuento. La entrada en sí, en el Domo del Centenario, es libre y gratuita. Y la fecha, dijimos que arrancó el pasado 1 de octubre hasta el próximo 11 de octubre, la Feria Iberoamericana del Libro Chaco 2026. Atención, los amantes de Tierra Colorada, provincia de Misiones, que ya la tenemos en línea, como cada programa, a nuestra corresponsal y amiga desde Santa Ana, Verónica Melo, con toda la información turística desde allá. Te escuchamos, Vero.
1: Muy buenos días, querida Analía. Buenos días a la querida audiencia de tan lindo programa, que la verdad es un placer poder compartir con todos ustedes todas las bellezas que tenemos aquí en la provincia de Misiones, sobre todo en mi localidad, que es Santa Ana, capital de la Rapadura. Así que, bueno, invitarlos a todos muy cordialmente a venir a visitarnos, a pasar jornadas muy lindas a la costa del río Paraná, en el camping La Boca. Tenemos muy linda la playa para jugar al vóley, cancha de fútbol, tenemos guardavidas, así que con toda la seguridad y el mejor atardecer de la provincia de Misiones. La verdad que el camping La Boca tiene buena proveeduría, los baños limpios, buena atención, y también está la feria de artesanos que los fines de semana llevan sus cosas para vender y comidas regionales también. Así que el fin de semana que gusten pasar por Santa Ana o quizás a acampar también, pueden venir, que serán muy bienvenidos. Comentarles también que el Parque Temático de la Cruz amplió su horario de atención hasta las 20 horas, donde también podés disfrutar del paisaje que tenemos desde los brazos de la cruz, junto con el ascensor, que podés subir hasta los brazos de la cruz y poder ver toda esa majestuosidad que tiene la selva misionera. Así que, queridos amigos, los esperamos con los brazos abiertos y darles las gracias por darnos esta oportunidad de poder contarles a todos que en Misiones la van a pasar muy, pero muy bien. Así que los esperamos y hasta la próxima.
0: Gracias. Un placer es el nuestro tenerte en nuestro programa. Un lujo, Verónica Melo, desde Santa Ana, provincia de Misiones. Y ahora nos están pidiendo nuestros queridos oyentes una música como más tranquila. Venimos bien arriba, ¿no? Porque por ahí un poquito de relax y con esta guarania los vamos a complacer a todos ustedes.

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0: Y aquí estamos de vuelta en Voces y Cantos del Paraguay. Bueno, ahora les voy a contar acerca de Cristian Álvarez. Ella es una artista plástica que la venimos promocionando en algunos programas ya. Es profesora de artes visuales, dicta clases en el Instituto Josefina Conte de la ciudad de Corrientes, a cargo de las materias de dibujo y pintura, y es además coordinadora de las carreras de arte en inglés, propietaria de un taller de arte que se llama Meraki, que ahora ella va a explicar el significado de esta palabra. Funciona este taller libre todo el año y está ubicado en la calle Gutenberg 1930. Atención para los amantes de esta disciplina que quieran contactarse, pueden hacerlo a través de las redes como Cristian Álvarez, pero ella ahora va a dar más información porque ya la tenemos en línea. Te escuchamos, Cristian.
1: Hola, gente linda de Resistencia. Gracias a Analia Rojas por esta oportunidad de promocionar mi taller. Les quiero contar que soy Cristian Álvarez, profesora de artes visuales y artista plástica de la ciudad de Corrientes. Tengo un taller de arte que se llama Meraki. Meraki significa hacer algo con el corazón y dejar parte de uno en ello. Es una palabra griega que define exactamente lo que hacemos en el taller. Este taller funciona todo el año. Es un taller libre, la gente lleva su proyecto, lo realizamos juntos. Pueden inscribirse en cualquier momento del año, así que para cualquier actividad que quieran desarrollar artística, me pueden contactar por las redes como Cristian Álvarez Art y los espero en Meraki para poder crear juntos y vivir una experiencia diferente. Gracias.
0: Muchísimas gracias, querida Cristian. Los oyentes están llamando por teléfono y quieren saber otras maneras de contactarse que sean no solamente a través de las redes, sino de qué manera, reiterando la dirección, algún número telefónico, por favor, si podés decir también.
1: La forma de contactar con el taller Meraki es buscando redes Meraki o Cristian Álvarez Art. El taller está ubicado en Corrientes Capital, Gutenberg 1930, y mi teléfono es 03-794-854190, por cualquier consulta. Tenemos clases 3 veces a la semana, en distintos horarios, así que ponete en contacto conmigo y coordinamos el horario que mejor te vaya. Muchas gracias.
0: A vos, Cristian Álvarez, muchísimas gracias por compartir toda esta información que vamos a estar reiterando en próximos programas para todos los interesados en ir a participar de estos diferentes talleres en la localidad de Corrientes. ¿Qué te parece, Fernando, si le complacemos a nuestros amigos oyentes con este tema tan pedido, ¿no?, por todos ellos? Porque la verdad que la gran mayoría llama y llama a la emisora, dejan sus mensajitos, coincidentemente gustan de este hermoso tema musical que lo compartimos.

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0: Bueno, y ahora sí, los amantes de la cocina a tomar nota para escucharla a nuestra chef del programa, mi querida amiga Lucy Belaustegui, a ver con qué nos vas a deleitar.
1: Maite irorí analía, maite irorí, entero ñanerenduba, voces y cantos del Paraguay. Buenos días, Analía, buenos días a todos los oyentes de Voces y Cantos del Paraguay. Hoy tenemos un rico plato típico paraguayo, que es el pastel mandio, que es la empanada de mandioca. Vamos a los ingredientes. Para 15 unidades. Para la masa necesitamos 1 kilo de mandioca, 2 yemas, 1 cucharadita de manteca, 200 gramos de harina de maíz, 3 cucharadas de sal fina, aceite para freír. Para el relleno necesitamos 700 gramos de carne molida, 3 cucharadas de aceite de maíz o de girasol, 2 cebollas medianas, 3 cebollitas verdeo, 1 hoja de laurel, 2 dientes de ajo, 1 morrón verde, 1 mazo de perejil, sal, pimienta y comino a gusto, 4 huevos duros. Vamos a la preparación. Procesar o moler la mandioca ya hervida, hacer una corona y en el centro colocar la manteca, las yemas y la sal. Rociar con la harina de maíz e integrar todo hasta lograr una masa homogénea y compacta. Tomar porciones y estirar con un palote para lograr los 15 discos de masas de medio centímetro de grosor. Calentar la sartén con el aceite, agregar las verduras picadas y la sal, rehogar y agregar la carne molida. Dejar cocinar hasta que se evapore todo el líquido. Condimentar con la pimienta y el comino a gusto, retirar del fuego y dejar enfriar. Picar los huevos duros y mezclar con el relleno. Cargar los discos de masa con el relleno, cerrar con un repulgue como empanadas. Freír en abundante aceite caliente, retirar y escurrir sobre un papel absorbente. Es muy rica y es aún más sabrosa consumirla, comerla caliente. Espero que les guste, tengan todos ustedes una excelente jornada.
0: Riquísima esa receta, estoy saboreando esa empanada de mandioca junto a todos ustedes, queridos oyentes, y así llegamos al final de otro encuentro junto a todos ustedes. Como siempre les digo, esta horita pasa volando, un placer enorme compartir este momento junto a todos ustedes. Nos vamos, mi querido Fer, nos vamos con buena música, sean felices, disfruten, no se peleen, como dice Mirtha Legrand, la vida es corta, disfruten en familia, con amigos, en soledad, a veces también es bueno, con una película, con matecito, con café, con una copita de vino, con lo que más les guste a cada uno y les hace disfrutar. Los abrazo fuerte, fuerte. Hasta la próxima. Chau, chau.

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0: Hola.
1: Hola.
0: Bueno, perdón por haberte despertado, pero me dijeron que estabas acá arriba.
1: No, acepto tus disculpas, pero no me lo vuelvas a hacer, por favor. Y bueno, ¿ya te vas al aeropuerto?
0: Sí, pero con tiempo suficiente para ir a desayunar.
1: Ok. Dame un minutito.

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10: Bueno, y en uno de tantísimos viajes que hemos hecho por toda Latinoamérica, un día conocimos a una persona maravillosa, un artistazo, un chico argentino maravilloso, y siempre soñamos con hacer algo juntos, y eso va a ocurrir esta noche, porque aquí está Abel Pintos.
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0: al gran Abel Pintos.
1: 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Muchas gracias.

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0: Buenas tardes, bienvenidos a todos. Estamos en un nuevo programa de Hola Europa. Como escuchamos en la presentación de nuestro locutor, ya habló de la apertura del programa por el himno del Club Europeo. Y el que lo saluda, José Escobro, le da bienvenida a nuestro programa número 487 de los 10 años, en donde se transmite por Radio Belgrano M570, pero además por Radio Belgrano 570 YouTube y por otro lado por repetidores en todo el interior del país. En nuestro décimo año de vida, hoy me acompañan Lara Geroldi, que es nuestra co-equiper, y la columnista de Medio Ambiente, que hoy está presente, doctora María Paula Pardo. Buenas tardes a ambas.
1: Buenas tardes.
0: Bueno, en cuanto al programa hoy, siguiendo los lineamientos de Hola Europa, pensamos que el mecanismo de hacer un homenaje al Día de la Mujer y tomando el esquema de los 10 años de nuestro programa, que invitamos a mujeres que son emprendedoras en distintos campos de la actividad, tanto en lo social, en el medio ambiente, en la solidaridad, en la difusión de los aspectos que hacen a todas las cuestiones que tengan que ver con el bienestar de la población. En ese sentido, vamos a tener desde Misiones, a través de una videoconferencia, a la guardaparques de la Reserva de Uruguay, Clara González, que además es integrante del sistema de áreas protegidas de la provincia que mencioné. Por otro lado está Cristina Arens, que a su vez es presidenta del Hogar María Luisa, aquí en Buenos Aires, que desarrolla toda una tarea de solidaridad con respecto a, en su colegio, en su institución María Luisa, con ayuda a los jóvenes. Por otro lado también tenemos a María Eugenia Crespo, de la organización URI, que se ocupa de las mujeres ocupadas por la paz. Y también tenemos en nuestro programa, finalmente, a Abelina Brown, que representa a Proyungas, que es una institución que hace muchos años trabaja en el Gran Chaco americano, se ocupa de proyectos muy importantes, tanto desde lo ambiental como en lo que hace a los aspectos que tienen que ver con las sociedades y los emprendedores de esa provincia. Entonces, este es el objetivo del programa. Bienvenidas a todos. Encantado. Después las saludaré en forma personal cada vez que vayamos a las entrevistas. Lara, ¿nos podés decir un poco a nuestros oyentes de qué manera pueden comunicarse con nosotros y cómo se transmite nuestro programa, fundamentalmente?
1: Sí, el programa se emite en vivo en YouTube, en AM570 Radio Belgrano. Les recordamos que nuestro programa es repetido en todo el país por la Radio 89.9 de Obera Misiones, Radio La Cumbrecita 106.5 FM de Córdoba, Radio Universidad Nacional de Tierra del Fuego 97.5 FM, 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
0: Lara, ¿con qué vamos a recibir a la guardaparques de Uruguay, que este año cumple 20 años en su función?
1: Bueno, con el tema musical
0: Soy de Misiones.

0: Bueno, ahora esperemos estar en comunicación con Clara González, de la Reserva Natural de Erihuey, parte de la Reserva de Áreas Naturales de la, Protegidas de la provincia de Misiones. Buenas tardes, Clara.
1: Con saludarte.
0: Un poquito más fuerte puede ser, así tenemos retorno. Hola, ¿me escuchás?
1: Sí, escucho perfectamente.
0: Ah, bueno. Bueno, bienvenida al programa, Clara. Te recibimos acá con una canción referida a tu provincia, a la que perteneces, en festejo a tus 20 años de servicio como guardaparque. Y ahora pasamos a concreto. ¿Qué nos podés contar con respecto a la reserva de Uruguay? Que primero vamos a pasar la foto que nos enviaste.
1: ¿Cómo estás, José? Tanto gusto en saludarte, hacía rato que no estábamos en comunicación. Trabajo hace 20 años para el Ministerio de Ecología, estoy hace 7 años ya en el Parque Provincial Uruguay. ¿Me escuchás bien?
0: Sí, te escucho perfecto, seguí.
1: Perfectamente. Parque Provincial Uruguay es el área natural protegida más grande de la provincia de Misiones. Es en compensación a la construcción de la represa Norberto Veloso. No es cierto, son 84.000 hectáreas de selva continua, solamente los guardaparques tenemos ahí nuestras bases operativas de trabajo. La conectividad desde el área es a través de rutas provinciales, la ruta provincial 19, la ruta provincial 18.
0: Ahí estamos viendo una foto de la reserva. Y bueno, contanos un poquitito entonces, la reserva en sí está cerca de en la zona de El Dorado, es así, parte norte de la provincia.
1: Se encuentra entre los departamentos de Iguazú y General Manuel Belgrano. La base operativa principal es el destacamento Uruzú, que es de donde son varias de esas fotos de animales. Y dentro del área operativa, el pueblo, la comunidad más cercana sería Comandante Andresito. Actualmente nos desarrollamos dentro del área protegida 10 guardaparques, 3 somos personal femenino, el resto es personal masculino, y contamos con vehículos, destacamentos completos, con bases, contamos también con trabajo interinstitucional, con la policía, con distintas fuerzas, con gendarmería. Desde hace unos años ya tenemos nuestro estatuto, ¿no es cierto? Tenemos un orden jerárquico dentro del área, un encargado del área natural protegida, que es el que organiza las actividades. Actualmente dentro fuera del área natural protegida hay 98 áreas protegidas que pertenecen al Ministerio de Ecología en distintas categorizaciones, digamos. Varias reservas privadas también de gente que por ahí quiere conservar y áreas protegidas. En muchos casos no hay guardaparques dentro de ese espacio, pero todas dentro distribuidas en la provincia, protegiendo distintos tipos de características. Pueden ser patrimonio tanto natural como patrimonios culturales, atractivos turísticos. En el caso, por ejemplo, uno de nuestros principales vecinos es Parque Nacional Iguazú, ¿no es cierto?, que está con las cataratas del Iguazú. En el área oeste del parque se encuentra Parque Nacional Iguazú, Reserva San Jorge, que es de la empresa forestal Arauco. También hay plantaciones forestales. Y del ala este tenemos parajes, distintos parajes, unos 20 o 30 parajes, que son nuestros vecinos, digamos así.
2: Clara, todo lo que estás contando, ¿nos podrías comentar qué fue lo que te motivó a elegir esta profesión y dónde realizaste tu formación?
1: La profesión la elegí porque me gusta muchísimo la naturaleza, disfruto la naturaleza, y me gustó, supe, la carrera fue creada en el año 1993 aproximadamente para generar guardaparques para el Ministerio de Ecología, que comenzaba en ese momento, ¿no? Se crea el Ministerio de Ecología, Misiones con un primer Ministerio de Ecología a nivel nacional, digamos, y con este Ministerio de Ecología debía formarse gente. Entonces surge la carrera y me interesó. Después completé hace unos 2 años aproximadamente la especialización, que es la licenciatura en Conservación y Desarrollo Ecorregional, ya en la Facultad de Ciencias Forestales en El Dorado.
2: Muy bueno.
1: Es una carrera profundamente... Es de mucha vocación, como que hay que dedicarles de mucha vocación. Nosotros tenemos un sistema de guardias. Hay 2 formatos dentro del estatuto que se planteó, 8 horas diarias dentro de nuestro espacio de trabajo o 14 días dentro del área, que por ahí es un poco más complejo, digamos, en esa área el trabajo.
2: Sí, es muy interesante el trabajo que haces. Y en lo cotidiano, ¿qué tipo de tareas concretas desarrollás? ¿Y cuáles de ellas son las que consideras más importantes? ¿Cuáles son los riesgos y los desafíos del trabajo en el campo?
1: Nosotros trabajamos, Misiones cuenta con un marco legislativo de unas 150 leyes para la conservación de la flora y la fauna, de los paisajes, del espacio, ¿no? Dentro de ese marco, una de las leyes con las que más se trabaja es la Ley 16-11, que es la de conservación de la fauna silvestre. Dentro de la provincia de Misiones está prohibida la caza furtiva. Entonces creo que es una de las áreas más peligrosas, porque la caza furtiva es en todos los lugares del mundo, no es solo en Misiones, ¿no? Misiones está por ahí restringida, pero sin embargo creo que es una de las áreas más peligrosas. Trabajamos en otros espacios como, por ejemplo, extensión del área protegida, que es el trabajo con los vecinos, articulación con otras instituciones, articulación con otras áreas naturales protegidas. Hacemos educación ambiental, que se trabajó muchísimo también. Por ahí en muchos casos depende de la gestión, se trabaja más o menos durante el año, pero educación ambiental personalmente creo que va de la mano con lo que es control y vigilancia. Si no hay conocimiento, si no hay entendimiento de por qué hay que conservar, es difícil que la sociedad pueda llegar a trabajar y a conservar, ¿no? A entender por qué.
0: Es importante destacar esto de la integración con la comunidad, en que apoye todos estos eventos. De hecho, con todas las instituciones que estamos hoy, estamos hablando del mismo tema, no solo la institución en sí, sino todo el mundo que la rodea. Respecto a la fauna de allí, tenemos un video, un vos sos además fotógrafa muy especialista del tema, te conozco porque has presentado en la Casa de Misiones tu exposición fotográfica, y nos podés comentar. Ahora trataremos de pasar el video de la cámara oculta. Operador, si puede ser la cámara oculta.
1: Esa es una de las áreas también de trabajo, que es el área de fototrampeo, monitoreo de fauna silvestre, sería el área de trabajo. Nosotros, el fototrampeo es la cámara trampa, es un sistema tiene un sensor de movimiento que se colocan en algunos en los senderos, en lugares donde se sabe o se conoce que hay mayor cantidad de animales. Se colocan las cámaras trampas ahí, y especialmente con el tema de yaguareté, cada yaguareté está identificado, se los identifica, son sus manchas, son como las huellas dactilares, entonces se sabe qué animal es una vez que haya pasado por una cámara trampa, y se los va catalogando. Varias instituciones trabajan, el Ministerio trabaja, la Red Yaguareté trabaja, Proyecto Yaguareté también trabaja en el mismo, en la identificación de los yaguareté dentro de la provincia de Misiones, una especie protegida en monumento. Después se encuentra en lo que es Parque Provincial Uruguay toda la fauna representante de lo que es la selva paranaense. Hay una población estable desde ya hace unos años de tapires también. Y después debajo de eso tenemos todo, venados, gatos, onzas, toda la fauna representante de la selva paranaense se encuentra ahí en Parque Uruguay, y tiene dentro de su representación florística, tiene araucaria y chachíes, tiene palo rosa y palmitos, que son otras formaciones florísticas, y selva paranaense de laurel y guatambú, cada una con su fauna asociada y cada uno con su especificidad, digamos, respecto a lo que es la funcionalidad, digamos, de esos espacios. El destacamento Uruzú, que es donde yo trabajo, donde hago mi base, se encuentra dentro de lo que es Selva Paranaense.
0: Bueno, muchísimas gracias, Clara, por toda tu explicación. Sé que no es tan fácil la comunicación desde el parque, pero en fin, se te ve muy bien, la comunicación ha salido muy bien. Te agradecemos participar en el décimo año de nuestro programa y te vamos a hacer llegar el diploma por participar en nuestro programa, que después te lo haremos llegar en forma digital y en forma, digamos, el diploma en sí. Muchísimas gracias y que termines muy bien el día y tu jornada en el War Parque. Un abrazo grande.
1: Muchas gracias a vos también. Saludos para todos.
2: Gracias.
0: Gracias. Gracias.
2: Quisiéramos agradecer en forma especial a nuestro patrocinador del programa Ciudadanía Polaca Directa, cuyo aporte nos permite realizar este programa.
0: Pasamos entonces a la segunda entrevista. Y tenemos acá, le damos la bienvenida a la presidenta del Hogar María Luisa, Cristina Aren. Bienvenida, Cristina, buenas tardes.
3: ¿Cómo estás, José? Siempre un placer estar en tu programa. Gracias por la invitación.
0: No, siempre es bueno que estés en nuestro programa y siempre teniendo en cuenta todo lo que hace el Hogar de María Luisa por la niñez desamparada aquí en la provincia de Buenos Aires. Hemos visitado ya el Hogar de María Luisa el año pasado, conocemos lo que hacen, pero un poco viendo la estructura que tiene y viendo la cantidad de chicos que tiene, ¿cuántas personas trabajan en este emprendimiento?
3: Mira, en este momento tenemos un staff fijo de 29 personas, empleados, no todos full time, algunos son part time, pero siempre hay que recordar que el Hogar María Luisa, como toda ONG, no es solamente el personal pago, sino una enorme red de voluntarios. Nosotros tenemos un grupo permanente de más de 120 voluntarios que acompañan al equipo técnico, a los profesionales que están en el día a día, con todo tipo de tareas, tanto los que estamos en la comisión directiva, que somos ad honorem, como todos los voluntarios que permanentemente acompañan a los chicos al médico, los acompañan con sus tareas, les festejan los cumpleaños, los acompañan en los actos escolares, los llevan a tomar un helado, los llevan a la plaza. En fin, todo lo que... Y cada chico tiene sus particularidades, ¿no? Uno que le gusta ir a jugar al fútbol, el otro que va al vóley, el otro que va a natación. En fin, todo lo que uno se imagina a veces de...
4: desarrolla a lo largo y a lo ancho del país.
3: Cuando tiene sus hijos también los acompaña a todas sus actividades, ¿no? Todos hoy en día decimos las mamis y los papis Uber. Lo mismo pasa con los chicos y los adolescentes que están en nuestro hogar, ¿no es cierto? Cada uno hay que acompañarlo a sus distintos compromisos. Por supuesto, tienen muchos terapias también y muchas visitas médicas. Tiene relación con el estado en el que llegan a nosotros. Pero bueno, ahí hay una red de más de 120 personas fijas que están todo el tiempo acompañando los almuerzos, buscar donaciones, clasificar donaciones, atender el mercado de pulgas.
2: Claro, en fin, es mucho trabajo.
3: Una gran red.
2: Y una consulta, ¿cómo es el sistema de ingreso de los niños a la institución?
3: Bueno, el ingreso lo fija, el Hogar María Luisa es parte de un sistema de protección de derechos de niños, niñas y adolescentes en la Argentina y somos uno más de un gran sistema de protección. El que, por lo general, una denuncia puede surgir en una guardia médica hospitalaria, puede surgir de un docente en una escuela, de un vecino que hace una denuncia a la policía o alguno de los diversos teléfonos que hay contra por temas de violencia contra la infancia. Y a partir de ahí entra en acción el sistema de protección, que son los servicios zonales, locales, la justicia, etcétera. Todos esos actores definen en qué momento, en particular la justicia, define en qué momento hay que actuar y rescatar un chico de esa situación que es violencia intrafamiliar. Y a partir de ahí se activa el sistema de, bueno, buscarle un lugar donde alojarlo, que los hogares de niños somos uno de los dispositivos que hay para alojar chicos. También están las familias de tránsito, en fin, hay una serie de dispositivos. Y los hogares convivenciales somos instituciones donde los chicos viven 24 a 365 días del año hasta que la justicia defina qué pasa con ese joven.
2: ¿Y desde qué edad pueden ingresar los niños?
3: Nosotros en el Hogar María Luisa tenemos tres programas, tres hogares. El primer hogar es el de niñas y niños. Ahí hablamos de chicos de 4 a 12 años, chicos y chicas, ¿sí? En esa edad se puede hacer mixto el hogar. Y ahí ingresan, pueden ingresar a los 4, a veces cuando hay grupos de hermano también ingresan con 3, excepcionalmente, pero por lo general ingresan entre los 4, los 8, hay chicos de 11 también que ingresan. Después tenemos el segundo hogar, que es el de mujeres adolescentes. Esos son jóvenes, mujeres de entre 13 y 17 años. Y después tenemos la casa de pregreso, que es para jóvenes mujeres de 17 a 21 o 23 años, donde ahí sí, para ingresar, normalmente ingresan a los 17 años. Ya tienen que ingresar antes de la mayoría de edad.
0: ¿Existe la posibilidad de adoptar chicos que están en el hogar de María Luisa?
3: No en forma directa, ¿no? El hogar María Luisa, nosotros somos un hogar convivencial donde nosotros cuidamos a los chicos, pero es la justicia la que define si ese chico va en adopción o eventualmente regresa con su familia.
0: Y ahí tiene el problema de los tiempos de la justicia.
3: La realidad es que sí, los tiempos se extienden. En el más del 95% de los casos, los chicos no pueden volver a su entorno familiar de origen, ni siquiera familia extendida, porque no están dadas las condiciones. Con lo cual, a partir de ahí empieza un proceso de buscarle, entran al sistema de adopción y a partir de ahí empieza el proceso de buscarle pretensos adoptantes. Claro, cuanto más chiquito se hace un poco más fácil, cuanto más grandes, más difícil. Y por eso llegamos a la situación de las adolescentes, que por lo general ya una joven de 15, 16 años nadie la adopta, y ahí es donde tenemos que trabajar con la casa de pregreso en toda la autonomía para que esa joven mujer mayor de edad pueda insertarse en la sociedad en forma independiente sin una familia que la adopte, ¿no es cierto? Pero siempre es la justicia la que define. Y las personas que quieran adoptar nunca se dirigen directamente a las instituciones como el Hogar María Luisa, sino que siempre deben dirigirse a los registros de adopción, hacer todos los trámites que correspondan, y es la justicia la que define en qué momento un joven se va con una familia.
0: Es decir que, digamos, la problemática la tiene la justicia, digamos, al comienzo y al final. Y todos sabemos que hay muchas personas con necesidades de adoptar, se inscriben en el programa y pueden pasar 4 años y jamás los contactan.
3: Sí, ahí hay que ver también un poco qué es lo que marcaron cuando los pretensos adoptantes, una familia que puede ser de todo tipo de configuración, hasta pueden ser personas solas, cuando se inscriben, ellos tienen que completar un formulario donde tienen que completar qué es lo que estarían dispuestos a adoptar, si están dispuestos a adoptar niños más grandes, niños con discapacidad, niños con grupos de hermanos. Y la realidad es que el gran porcentaje marca bebés o niños pequeños sanos. Y es lo que menos hay en los hogares, ¿no? Entonces ahí hay que ver también un poco qué es lo que la gente busca y si las expectativas se cubren con la demanda que hay hoy en día en el sistema de adopción.
5: Cristina, te pregunto, comentaste que hay un programa pregreso para las niñas entre 13 y 17 y 17
3: pregreso
5: años.
3: Pregreso es para las de 17 a 21.
5: Perdón, 23. 17 a 21, que trabajan en darles herramientas uh-huh. para darles, generarles autonomía. Así ¿puedes es. Contar un poquito en qué consiste estos programas?
3: Bueno, los tres hogares, los tres rangos etarios, de hecho, en el hogar de niños de 4 a 12 también tenemos claramente los niños pequeños y los preadolescentes. En cada etapa, la formación o el trabajo que se hace con los chicos es distinto y es adaptado a la edad. Cuando ya pasamos a la adolescencia, las jóvenes que están en el hogar adolescentes, que ya son chicas de 13 a 17 años, ahí ya empezamos a trabajar fuertemente lo que es autonomía, después en la casa de progreso más todavía, ¿sí? Cuando nosotros vemos mucho en la casa de progreso, iniciamos el proyecto el año pasado, y nos llegan muchas chicas con 17 años, más allá de su estado de salud y su estado de traumas por la violencia que se ha ejercido contra ellas, tienen problemas de muy básicos de no tener hábitos, no muchas veces nunca no saben cocinarse algo para comer, no saben cómo tratar la ropa, no saben manejar lo que son las tareas de una casa, no saben administrar dinero, la mayoría no ha terminado la escuela, algunas no saben leer ni escribir, con lo cual tenemos que no solamente trabajar cuestiones básicas de educación, que lo trabajamos en todos los niveles para que terminen una educación primaria y secundaria, sino que también es cuestiones básicas de levantarte a la mañana temprano, tener un objetivo de por qué levantarte, limpiar, lavarte los dientes, estar prolija, porque es importante eso, saber administrarte en tu día a día, saber si, en el caso de las chicas de pregreso, obviamente el objetivo, uno de los más importantes, es que puedan conseguir trabajo. Porque para poder salir a vivir solas en la sociedad y poder pagarse un alquiler, tener una vida plena, van a tener que tener ingresos. Para eso necesitan poder trabajar. Para eso hay que poder presentarse una entrevista, sostener un trabajo, sostener horarios, cumplir indicaciones, generar vínculos sanos en el trabajo. Todo eso hay que enseñarlo. Todo eso es parte de la autonomía para que el día de mañana ellas puedan, bueno, desenvolverse solas o por lo menos también armarse de redes de contención y poder vivir en sociedad, ¿no es cierto?
0: Vos sabés, en eso creo que están las 120 personas que vos nombrás de voluntarios para todas estas tareas. Pero también nombraste que hay una serie de red entre las instituciones. ¿Nos podrías comentar cómo, de qué se trata esa red entre las instituciones?
3: Bueno, nosotros hoy las ONGs estamos como más acostumbradas ya a trabajar en sinergia con otras redes, ¿no? Hay distintas redes. Tenemos, por ejemplo, está la red de hogares, donde todas las los hogares del partido de General San Martín estamos permanentemente en intercambio de ideas, de opiniones. Hay reuniones un poco más formales y otras menos formales, y de hecho nosotros en Hogar María Luisa hemos desarrollado un modelo de gestión de hogares de niños que estamos empezando a transmitir hacia otros hogares, o sea, un poco siendo consultores o coaches de otros hogares para enseñar nuestro modelo de gestión. Y ahí trabajamos con los hogares que tenemos cerca. Y la idea es ir creciendo también en el tiempo en otros hogares. Después estamos en una red, por ejemplo, está Potencial Solidario, es una ONG que nació de profesionales del IAE, que ayuda a más de 600 ONGs que estamos en red a profesionalizarnos, a entrar en gestión, a estar permanentemente en contacto e intercambiarnos necesidades. Por ejemplo, a mí a veces me llegan donaciones de alimentos no perecederos que no tenemos ni forma de consumirlas en un año, entonces repartimos. Alguien tiene un tip de una convocatoria de financiamiento internacional que tiene que ver con niñez, lo pasa al grupo. Aparecen donaciones de muebles que a nosotros no nos sirve, lo pasamos a un grupo que lo llamamos el grupo de las pirañas, entre nosotros jocosamente, porque vos ahí tirás una donación que aparece y enseguida hay gente que levanta la mano, y así optimizamos mucho los recursos que llegan por donaciones, repartiéndole al que más lo puede aprovechar, y siempre es un dar y recibir, y aprendemos mucho entre nosotros. Esto es algo que hemos aprendido fuertemente y que también la pandemia nos ha permitido empezar a usar otras herramientas para conectarnos, más en WhatsApp, Zoom, llamadas virtuales, donde hacemos rondas de consultas y respuestas para ver cómo podemos ayudarnos entre nosotros. Y esto arma un ecosistema. Ojalá en otros ámbitos de nuestra sociedad también pudiéramos trabajar tan en equipo.
0: ¿No? Es lo que te quería decir. Hoy la resolución de los problemas de cualquier país de la sociedad es la conformación de equipos de cosas que están en el mismo área. Pareciera ser que, bueno, nuestro programa se encarga de difundir exactamente eso, dar la posibilidad de que todos conozcan que es posible, de lo chiquito hacia lo grande, porque lo que vos estás mencionando, del Hogar a María Luisa, a esa organización que agrupa 600 ONG, quiere decir que se pueden hacer cosas para el bien de todas las demás, y sin entrar en discusiones si esto viene de fulano, mengano, prengano. Yo lo que creo, realmente te quería felicitar, quisiera que nos des la página web o la forma de comunicarse con el Hogar de María Luisa para cerrar tu entrevista antes de que te entreguemos el diploma. ¿Cómo hacen los que quieren contribuir con tu hogar?
3: Bueno, está la página internet hogarmarialuisa.org, y después nos encuentran también en Instagram.

0: página web o la forma de comunicarse con el hogar de María Luisa para cerrar tu entrevista antes de que te entreguemos el diploma. ¿Cómo hacen los que quieren contribuir con tu hogar?
1: Bueno, está la página internet hogarmarialuisa.org y después nos encuentran también en Instagram, en Facebook. Siempre que busquen Hogar María Luisa, Hogar de Niños María Luisa, ahí nos van a encontrar. También estamos en TikTok con Hogar María Luisa, tenemos el WhatsApp, el mail, pero bueno, en la página internet está toda la información. Y muy importante, bueno, ahora justo estamos con la campaña del Mes de la Mujer y siempre ahí lo que remarcamos es que para todas las ONG, para todas las asociaciones civiles, es importante el compromiso a largo plazo. Para que una ONG sea una sustentable, para que un proyecto social o ambiental sea sustentable, es importante el compromiso a largo plazo, ya sea de tiempos, cuando uno le dedica tiempo, o de dinero, cuando uno se hace donante, en fin. Pero es importante siempre que los que se acercan a nuestras asociaciones tengan en cuenta que necesitamos que el compromiso sea a largo plazo para que podamos mantener la actividad en el tiempo.
0: Bueno, muchísimas gracias por tu presencia. Te hago entrega de este diploma, a ver si la cámara lo puede tomar, el diploma de reconocimiento por participar en nuestro programa.
1: Muchas gracias, José. Y sabes que siempre agradecemos mucho el espacio que nos das, porque la difusión y la prensa de todos estos proyectos es uno de los componentes más importantes. Gracias.
0: Bueno, muchísimas gracias. ¿Y con qué la vamos a despedir, Lara?
2: Con la canción Nena. ¿Y me podés decir cómo se pronuncia?
1: Irgendwie, irgendwo, irgendwann es una canción en alemán de Nena. Nena es una cantante mujer de rock muy conocida ya de los años 80 en adelante. Y traducido es en algún momento, en algún lugar, de alguna forma, y la canción cuenta: te voy a construir un castillo de arena.
2: Muchas gracias.
0: Bueno, nos vamos a escuchar la canción entonces.

0: origen a una cuestión que después hablaremos. ¿Cuándo se crea Proyungas y cuál es el objetivo de esa creación?
1: Bueno, Fundación Proyungas, que originalmente se llamaba Fundación Proyungas para la Conservación y el Desarrollo de la Selva de Montaña, empezó como un grupo de fundamentalmente biólogos que se dedicaban a investigar sobre la conservación y la caracterización ambiental de las yungas, que es una selva en nuestra parte argentina, sería que está entre Catamarca, Tucumán, Jujuy y Salta, pero que llega hasta Colombia, selvas de montaña, y que en algún momento, hacia el final del milenio pasado, deciden no solo dedicarse a la investigación científica, sino también volcarse a la gestión de conflictos ambientales, sociales, territoriales, y empiezan a trabajar con distintos sectores, el gobierno, gobierno nacional, gobiernos provinciales, gobiernos municipales, con empresas de distinta envergadura, con comunidades indígenas, con pequeños productores, etcétera.
0: Ya lo vamos a tomar más adelante.
1: Ah, ok.
2: Además del área ambiental, ¿en qué otros campos desarrollan su acción?
1: Bueno, podríamos decir que tiene tres patas: ambiental, social también es muy fuerte, sobre todo en el trabajo de visibilización de problemáticas vinculadas a comunidades indígenas. Yo en algún momento trabajé en esa parte porque soy antropóloga, entonces trabajaba en esa parte, en este momento estoy trabajando en otro programa, y después también todo el sector productivo, que es muy grande también en el norte, es un área que está
0: el en apoyo expansión. A los pequeños emprendedores, sea en miel, sea en todo el trabajo este de hacer con bambúes, elementos como se hace en Carilegua, ¿es así?
1: Sí, desde pequeños productores, que puede ser, sí, producción de miel, dulces, bateas de madera, cestería Pilagán, Formosa, tejidos en La Puna, etcétera, desde producción campesina o indígena artesanal hasta, también hablo de producción de grandes empresas con las que trabajamos en la mejora de un sistema productivo o en el acompañamiento de ese sistema productivo.
2: ¿Cómo acompañan?
1: Bueno, ese es uno de los programas en los que trabajo, que se llama Paisaje Productivo Protegido, que es una red de, en este momento son cerca de 70 empresas, no solo en el norte grande, también hay otras en el sur del país, y también hay en Uruguay, en Paraguay y en Chile, y son empresas que además de una diversidad de productos enorme, que no solo tienen su sistema productivo, sino además áreas de conservación privada, muchas con área de bosque. Entonces es un programa que lo que busca es hacer primero un diagnóstico del estado de conservación de esas áreas privadas y después un seguimiento de cómo invertir mejor.
0: Lograr la compatibilidad entre producción y medio ambiente.
1: Claro.
0: Pero pasemos a un tema que es muy importante y creo que va a revolucionar a todo el Gran Chaco americano. La travesía Capricornio, como se llama, que fue la filmación de esta travesía que realizó el director de Fundación Proyungas, Alejandro Brown, fue presentada en Europa, en la Fitur y en Bruselas.
1: Sí.
0: Y además creo que esa travesía, cuando fue presentada en Fitur, los miembros de las cinco provincias que al arribar a Iguazú firmaron un compromiso de apoyo, también le dieron un apoyo. ¿Qué salto de calidad le da esa presentación en España y en Bruselas a este proyecto que se inició como una travesía?
1: Claro, sí, en la Fitur, en la Feria de Turismo Internacional en Madrid, se presentó esta iniciativa, que es iniciativa de ecoturismo Capricornio, que es un corredor que abarca todo el norte, el norte grande de Argentina, y en Bruselas se presentó el libro. Hasta donde no estuve en ninguna de las dos presentaciones, lamentablemente me hubiese encantado, pero en Bruselas se presentó un libro que se acaba de publicar, un libro enorme, así grandote, tapa dura y 500 páginas, que es sobre conservación y producción. Pero lo que sí quería decir es que estas dos acciones se enmarcan dentro de una trayectoria ya larga de trabajo que tiene Proyungas con la Unión Europea y con Bueno, y con, también con distintas embajadas y proyectos que se vienen. En su momento empezamos con mucho apoyo del Fondo Francés para el Ambiente Mundial y después sumamos unos proyectos también en trabajo en red con otras organizaciones sociales, organizaciones sin fines de lucro, ambientalistas y sociales.
0: Y ese, digamos, tiene un apoyo muy importante
1: en el marco de la Unión Europea.
0: De sí. La Unión Europea.
3: Puedo preguntarle, ¿qué impacto, qué reacción generó el proyecto en Bruselas? Decís que no estuviste, pero bueno.
1: Sí, lamentablemente. Pero tengo entendido que de un lado y de otro están muy contentos. Bueno, el libro es impactante cuando uno lo ve, sinceramente, y el video de la travesía también, son dos cosas. Uh-huh. Y bueno.
0: Y creo que una cosa es presentarlo como se hizo acá en el Planetario, y otra cosa es presentarlo en Bruselas, donde están representados los 28 países de la Unión Europea, uh-huh. que en el fondo financian Impacto Verde, ¿no es así? Uh-huh. Respecto al libro. ¿Cuándo? Sé que escribiste una parte. ¿Cuándo va a ser presentado en Argentina y dónde?
1: Sí, se presenta en la Feria del Libro, en La Rural, el 5 de mayo. Ya hubo una pequeña presentación, una presentación anticipada, digamos, en el Parlamento de la Unión Europea y en el Consejo Económico Social en uh-huh. Bruselas. Es un libro donde participaron más de 100 autores. Que tiene es pesado. Creo que prefiero tenerlo en PDF, sinceramente, porque es imponente. Y bueno, yo escribí un capítulo junto con una compañera antropóloga sobre temas de migración laboral, trayectorias laborales de campesinos indígenas de Catamarca, que es el tema que...
0: Bueno, te agradecemos la presencia en nuestro programa. Espero en este caso que esté todo correcto. Te queremos entregar el diploma de tu participación, que ahora se ve en cámara. Muchísimas gracias por estar. Y
2: ahora vamos a escuchar Walk on the Wild Side por Pink Turtle.
0: Gracias.

0: Bueno, pasamos entonces, después de haber despedido a Cristina respecto a con su canción, pasamos a entrevistar entonces a la representante Pro Yunca, Avelina Brown. Buenas tardes, Avelina.
1: Hola, ¿qué tal?
0: ¿Cómo andás? Bienvenida a nuestro programa. Conocemos a Pro Yunca desde hace mucho tiempo. Incluso tuvimos la oportunidad de terminar la caminata que inició tu padre desde Jujuy, cuando terminó esa caminata de 2.000 kilómetros más 3.000 de recorrido en canoa en 3 meses en las cataratas del Iguazú. Sé que, por relatos de algún comentarista que estuvo cerca, que cuando descendió de los cerros jujeños, las hijas, creo que vos estabas, lo esperaban para ver su estado de salud, para que continúe. ¿Es así?
1: Preocupadas. A mí no me tocó la parte de selva de Jujuy, sino de estuve navegando en el Bermejo con él una semana.
0: Ah, perfecto. Pero bueno, en definitiva, eso dio...

0: Bueno, ahora continuamos nuestro programa. Estamos tratando de lograr que los tiempos permitan que todos puedan hablar, aunque sea un poquitito. Pero lo importante es que tenemos, digamos, todos los campos que viene difundiendo el programa de Hola Europa durante estos 10 años de trayectoria. Ahora tenemos a la directora de la organización United Religion Initiative, María Eugenia Crespo. No me equivoqué esta vez, no, creo que bien. El apellido está perfecto, él me salió un poco el nombre, en fin. Pero bueno, bienvenida María Clara, buenas tardes.
1: ¿Qué tal? ¿Cómo estás?
0: Bueno, nos podés comentar quién fue el creador de esta iniciativa y en qué continente se abarca y a qué se dedica en lo referente a la paz, que es la temática que a vos te importa y muchísimo.
1: Sí, la verdad que me importa muchísimo y en estos tiempos aún más. La iniciativa de Religiones Unidas, United Religions Initiative, y la sigla es URI por su abreviatura en inglés, fue generada en 1993 por el obispo Bishop Swain, el obispo William Swain, que estaba a cargo de la Catedral de la Gracia. Es un obispo episcopal, que son los anglicanos en Estados Unidos, y le piden que organice una celebración de celebración del cincuentenario de la firma de la Carta de Naciones Unidas. Y él, cuando lo hace, para 1995, en junio de 95, dice, bueno, las naciones por lo menos han hecho el esfuerzo de estar juntas y hacer algo positivo para la paz. Las religiones normalmente sirven como excusa para la guerra, entonces, ¿qué podemos hacer? Entonces se lanza a un viaje tratando de encontrar representantes de distintas religiones y después descubre que en realidad la posibilidad de generar iniciativas está más en la gente común, en la gente que, preocupada por situaciones sociales, ambientales, locales, se junta en la diversidad para hacer algo que impacte a la comunidad. Entonces URI crece exponencialmente, hoy tiene...
0: ¿Cuántos países?
1: Está en 113 países con miembros grupales, en 122 países con miembros individuales, haciendo cosas en las ocho regiones, sí, para nosotros ocho regiones, que incluyen siete regiones físicas, geográficas, y una región que es global.
2: Te pregunto, María Clara, ¿en qué se distingue, qué diferencia a United Religion Initiative de otras ONGs que tienen también como centro la religión?
1: Qué buena tu pregunta, María Paula. Yo creo que una de las cosas que se destaca de URI es que va más a la gente común. O sea, detrás de URI está, si personas de distintas tradiciones, expresiones espirituales y tradiciones indígenas hacen cosas juntas por el bien de la comunidad, se genera entre ellos un vínculo que genera culturas de paz, justicia y sanación. O sea, nuestro acercamiento a interrumpir la violencia es generando equipos de gente que se preocupa por los niños, por el medio ambiente, por los derechos humanos, por las leyes en los distintos gobiernos. O sea, porque juntos somos más fuertes. Y tiene que ver con lo que vos decías con respecto a las ONGs. Hoy, aquí y ahora, tratar de hacer cosas que tengan un impacto solitario es muy pobre. También dentro de las organizaciones religiosas, interreligiosas, hay algunas que van más a los líderes, otros que van más a ONGs. Nosotros estamos más dirigidas a la comunidad, tratando de incluir especialmente las mujeres, porque cuando hacemos construcción de la paz, las mujeres tienen montón que decir, montón que compartir. A los jóvenes, porque en otros lugares no encuentran el espacio y en URI tienen una voz que es liderazgo dentro de nuestro personal. La mayoría son jóvenes. Dentro de nuestros círculos de cooperación, que son nuestros grupos, hay un montón de gente joven que quiere hacer cosas y se junta por el bien.
3: Y en lo que hace a jóvenes y mujeres, como venís comentando, en el diálogo y liderazgo, ¿qué experiencias han realizado y en qué países en concreto?
1: En todos los países que podemos llegamos a los jóvenes, porque no son el futuro,
0: las mujeres jóvenes, ¿sí?
1: Sí, no son el futuro, sino son el presente. Tenemos cada historia, no sé, te digo, de de Nepal, Manoj, un hombre que es Dalit y que ha sido marginalizado porque era Dalit, que hoy está caminando por las calles de Nepal, instruyendo a chicos chiquititos, en haciéndoles la educación que no les da la escuela, porque no hay manera de integrarlos después. Entonces Manoj se sienta en la calle con un montón de niñas y niños y les da lo que la sociedad no les está dando.
0: Qué perfecto. Y refiriéndonos a la Argentina, ¿qué nos podés decir de esta organización que se llama Constructores de Puentes?
1: Bueno, habiendo hecho esto a nivel mundial por muchos años, un día la Embajada de Estados Unidos nos llama para decir, bueno, ¿qué pueden hacer ustedes con jóvenes? Y fue muy linda la historia, porque terminamos siendo tres mujeres de tres tradiciones distintas, de tres organizaciones distintas, haciendo un programa que se llamó Constructores de Puentes, que empezó el 4 de marzo de el 2009 y aún continúa, formando cientos de jóvenes de distintas tradiciones, haciendo retiros compartidos. Esta cosa de yo me enojo con aquel o soy violento con aquel que desconozco, pero si yo logro el acercamiento tengo mayor posibilidad de crear algo distinto, de crear paz. Y entonces la idea de Constructores de Puentes es formar para que la gente conozca las distintas tradiciones de fe y al conocer tengan ganas de hacer cosas juntos y al hacer cosas juntos brindar, traer el cambio.
0: Creo que esto también va a generar liderazgos de jóvenes que van a cambiar quizás todas las formas vetustas que actualmente hay en distintos campos, y creo que a eso apuntan ustedes.
1: José, me encanta que hablas va a generar, porque te digo, desde 2009 a hoy, estos jóvenes que empezaron, unos están en embajadas, unos están ayudando en ONGs, otros están metidos en políticas, otros decidieron hacer antropología porque hicieron Constructores de Puentes, otros quieren hacer sociología porque aprendieron de la gente, otros tienen carreras políticas. O sea, hoy los primeros Constructores de Puentes están haciendo cosas impresionantes y son hoy líderes del presente.
0: Qué importante que
1: qué todo importante esto. Crear puentes en nuestra sociedad. Las religiones, acá en Argentina, las religiones hacen bastante esfuerzo por encontrarse, trabajar juntos, por lo menos diálogo interreligioso. Uh-huh. Nuestra sociedad, como sociedad, carece un poco de eso. Entonces, ojalá que haya puentes, no solamente entre religiones, sino entre políticos, entre ONGs, entre gente que empiece a aceptar que lo distinto. Una vez fuimos a un colegio, te cuento, con esto termino, para presentar la diversidad, y los chicos nos recibieron con un cartel grande que decía: Dios nos hizo distintos y nosotros nos hemos hecho distintos.
2: Uh-huh. Qué bien.
1: Ojalá que empecemos a encontrar que lo distinto no es lo opuesto, que lo distinto es riqueza, y que así como en la naturaleza, las yungas, los animales que en misiones son distintos y aportan al medio ambiente, que nosotros, cada uno, podamos aportar algo nuevo, algo distinto, para construir un mundo mejor.
0: Muchísimas gracias por participar en nuestro programa. Te hacemos entrega también del diploma de haber participado en el 10º aniversario de nuestro programa. Y te esperamos en otra oportunidad. Y nuevamente, gracias por estar con nosotros. Y ahora, continuamente, después vamos al final del programa, vamos a pasar la canción que nos sugeriste. Y ahora vamos a escuchar a María Paula, que nos comente, dentro del tiempo que tenemos, la
2: columna. Hoy me pareció oportuno hacer una referencia en conmemorando el Día de la Mujer, recordar a la doctora Yolanda Ortiz. La doctora Ortiz fue la primera mujer secretaria de Ambiente y Recursos, de Ambiente Humano y Recursos Naturales de la Argentina. Fue convocada por el presidente Perón en el año 1973, y ella en realidad simpatizaba con la Democracia Cristiana, pero era tal en la convicción que tenía de no solo conservar el ambiente per se, sino cómo en la vida diaria, cómo en la vida en comunidad, cómo las empresas deben tener presente la mirada social, no solamente la prevención en sus actividades de contaminación, por ejemplo, y y del uso de los recursos. Ella era doctora en química, se especializó también en toxicología, de alguna manera para aplicar esta visión que tenía. Su eslogan o su pensamiento era estaba basado en la educación, en la educación ambiental, y un poco, como decía la invitada, la entrevistada por parte que representaba a la Reserva de Misiones, ella también advirtió la importancia que tenía y lo clave que es la educación ambiental al momento de generar el cambio cultural, el cambio de mentalidad para que se preserven los recursos, se haga un uso adecuado y sustentable. Así que, bueno, Yolanda Ortiz, hasta su fallecimiento, que fue en el año 2020, hace muy poquito, se desempeñó, estuvo muy activa hasta último momento, falleció a los 96 años. Ella anteriormente, bueno, fue reconocida por el Senado argentino. Yo, siendo diputada, le hicimos un reconocimiento, una entrega, una mención de honor en 2018. Lo mismo Charlie Alberti, el ex baterista de Soda Stereo, también la incorporó como miembro honorario de su ONG. Y, como digo, hasta su fallecimiento en 2020 fue sumamente activa. Tenía, presidía una ONG que se llamaba Cambio Ambiental Argentino, Cambiar, y estuvo muy, muy activa hasta su fallecimiento. Así que, bueno, me pareció interesante recordarla hoy y bueno, como mujer, por este enorme compromiso que ha tenido con la sociedad, con el ambiente y con el país, ¿no?
0: Muchísimas gracias, María Paula. Estamos llegando al final de nuestro programa. ¿A quién debemos agradecer?
3: Queremos agradecer a nuestro operador Roberto, a nuestro productor Juan Pablo, sin cuya labor este programa no sería posible.
0: Bien, y también le agradecemos a nuestra audiencia radial y video audiencia. Nos reencontraremos el día 16 de marzo y entonces escucharemos la canción dedicada
1: a los puentes de Drexler.
0: Por favor, la canción

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0: Muchas gracias. Un aplauso para Ricardo Vica y su grupo. Gracias por estar acá, loco.
1: Paisano.

manera, vamos. Él dijo, sí, espero que le guste, y va a la Barcelona.

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Imaginen una pelota del tamaño de un puño, durísima, forrada en cuero de cabra, lanzada contra una pared de piedra a más de 300 kilómetros en la hora. Más rápido que una pelota de béisbol, más rápido que un saque de tenis, más rápido incluso que muchos autos de calle. Si esa pelota le llegara a pegar en la cabeza sin casco, a una persona podría matarlo. Ese objeto diminuto y letal es el protagonista silencioso de uno de los deportes más antiguos de Europa y también uno de los menos conocidos fuera de su tierra de origen. Un deporte con 14 especialidades distintas que se juega con la mano desnuda, con una pala de madera, con una cesta de mimbre curva atada a la muñeca. Un deporte que llegó a ser olímpico, que sedujo a actores de Hollywood y a premios Nobel, que movió en su momento más dinero en apuestas que las carreras de caballo en Estados Unidos, y que, curiosamente, es una de las variantes más célebres que no nació en Europa, sino en un frontón de Buenos Aires. Bienvenidos y bienvenidas a un nuevo episodio de El origen y la evolución de los deportes. En el episodio primero de esta serie de pelotas y raquetas, contamos que el Jeu de Paume, el juego de la palma medieval, se convirtió en el antepasado común de casi todos los deportes de pelota y raqueta. Hoy vamos a seguir a una de las ramas de ese árbol, la que se quedó en los Pirineos, entre Francia y España, y floreció como pelota vasca. Vamos a conocer sus cuatro grandes modalidades, su único oro olímpico, su pelota veloz, la más del mundo, y su curiosa vuelta de ida y vuelta por el Atlántico. Empecemos por el principio, por un pueblo que convirtió la pared de la iglesia en una cancha. Ya sabemos que el Jeu de Paume inició en los claustros medievales del norte de Francia y se extendió por media Europa entre los siglos XI y XVI. Lo que quizás no sepan es que en el extremo sur de Francia y el norte de España, en una región pequeña pero de identidad fortísima, el País Vasco, ese mismo juego encontró un terreno fértil como en ningún otro lugar. Un médico alemán llamado Johannes Lange, que atravesó el País Vasco en 1526, dejó un testimonio curioso. Describió a un pueblo de lengua propia, sin parentesco con el francés, el español ni el alemán, donde hasta los sacerdotes tenían permitido jugar a la pelota. Es decir, ya en el siglo XVI, el juego formaba parte del paisaje cotidiano vasco, al punto de que ni siquiera el clero se resistía a la tentación. Y acá aparece una imagen que define mejor que cualquier otra el origen de este deporte: la pared de la iglesia. En los pueblos vascos, durante siglos, no hizo falta construir una cancha específica. Bastaba con la fachada lateral de una iglesia del pueblo, lisa, sólida, siempre disponible, para que los vecinos se juntaran después de misa o en los días de fiesta a pegarle a una pelota con la mano desnuda. El rebote contra ese muro de piedra fue probablemente el origen de algo que hoy es seña de identidad de este deporte, el frontón. La palabra viene justamente de ahí, frontis o frontón, es la pared frontal contra la que se devuelve la pelota. Y durante mucho tiempo esa pared fue literalmente la de la parroquia. Entre los siglos XVII y XIX, el juego fue ganando complejidad. Dejó de ser solo la palma para empezar a diversificarse y así apareció el guante de cuero para proteger la mano. Pero también apareció la pala de madera, apareció el llamado laxoa, un juego de pelota al aire libre que durante mucho tiempo fue la forma dominante. Y hacia la última década del siglo XIX se terminaron de asentar las cuatro grandes familias de modalidades que hoy reconocemos: la mano,
la palma, el remonte y la sexta punta. Un dato que conecta directamente con lo que ya sabemos del tenis, la introducción del caucho. En el siglo XIX revolucionó también este deporte. Las pelotas, antes más blandas y lentas, empezaron a picar con una vivacidad completamente distinta. Fue, otra vez, la vulcanización del caucho lo que cambió las reglas del juego, tanto en los jardines ingleses como en los frontones vascos. Y en 1921, del lado francés, se fundó la primera federación que ordenó y reglamentó el deporte. El juego, que había sido una costumbre popular transmitida de generación en generación, se convirtió así en una disciplina con normas escritas. Vale la pena detenernos acá, porque la pelota vasca es en realidad un paraguas enorme. Bajo ese nombre conviven 14 especialidades distintas según cómo se cuenten, agrupadas en 4 grandes familias, según también el instrumento que se usa para golpear la pelota y el tipo de cancha donde se juega. La primera y la más antigua en espíritu es la pelota a mano. Se juega como su nombre lo indica, golpeando la pelota con la palma desnuda, apenas protegida con vendajes. Es, hoy por hoy, la modalidad más popular en España, con circuitos profesionales activos y jugadores, los manistas, que se convierten en figuras populares. Se juega en 3 tipos de cancha: la plaza libre, el trinquete cerrado y el frontón corto. La segunda de estas familias es la pala, que suma al juego una raqueta de madera maciza, mucho más pesada que una raqueta de tenis, con la que se golpea la pelota contra el muro con una fuerza considerable. La tercera es el remonte, una modalidad menos conocida fuera del País Vasco, que utiliza una cesta de mimbre curva, pero distinta de la que se usa la cesta punta, más pequeña, sujeta de otra manera a la mano y con una técnica propia. Y la cuarta, la más espectacular, la que terminaría dando la vuelta al mundo, es la cesta punta. Ahí la pelota no se golpea directamente. Se recoge con una cesta curva atada a la muñeca, se acompaña en un movimiento envolvente y se lanza de vuelta contra el frontón con una potencia tremenda. En euskera se llama cesta punta, en francés cesta punta, y en inglés, con una palabra que se volvió mundialmente famosa, Jai Alai, que significa literalmente fiesta alegre. Hay todavía una quinta pieza en este rompecabezas que no es vasca de nacimiento, pero sí de adopción: el trinquete. Ya lo conocemos también del episodio primero de esta serie. Es esa sala cerrada con galerías y rebotes en varias paredes, prima hermana de los viejos trípodes franceses del Jeu de Paume. En el País Vasco francés, el trinquete se consolidó en el último tercio del siglo XIX como escenario para jugar a mano, y hasta hoy sigue siendo la modalidad más popular de ese lado de la frontera, con un circuito profesional propio. ¿Se acuerdan de las palabras que le pedí que guardaran en el primer episodio? Ahí está otra vez agazapada el trinquete. Ahora vamos a contar una historia más extraña del olimpismo moderno. Año 1900, Juegos Olímpicos de París, lo segundo de la era moderna, todavía desorganizados, mezclado con una exposición universal gigantesca, sin ceremonias de apertura ni de clausura como las conocemos hoy. En ese caos se programó una competencia de pelota vasca, en la modalidad de cesta punta. Se inscribieron apenas 2 equipos, uno español y uno francés. Los franceses se retiraron por una discusión sobre el reglamento, y así, sin jugar un solo partido,
la pareja española formada por José de Amézola y Francisco Villota se quedó con el título de campeones del mundo amateur. Pero acá viene lo insólito. No hubo podio, no hubo medallas, no hubo ceremonia. Amézola y Villota volvieron a España sin saber siquiera que habían sido campeones olímpicos. El reconocimiento oficial no llegó hasta 1998, casi 100 años después, cuando el historiador Bill Mallon hizo una revisión exhaustiva de aquellos Juegos de 1900 y el Comité Olímpico Internacional terminó validando todo. Ya en el año 2004, esa medalla de oro terminó validándose. Es decir, la primera medalla olímpica de la historia de la pelota vasca se entregó en los papeles casi más de un siglo después de haberse ganado. Y eso no fue todo. La pelota vasca volvió a los Juegos Olímpicos como deporte de exhibición en México 1968 y en Barcelona 1992. Nunca más como disciplina oficial con medallas. Hasta hoy sigue siendo uno de esos deportes que estuvo cerca de la gloria olímpica y se quedó apenas en el umbral. Y ya que estamos hablando de números extremos, hablemos de velocidad. Porque la sexta punta tiene un título que pocos deportes del planeta pudieran disputarle. El de la pelota más rápida jamás lanzada en un juego de pelota. El récord Guinness pertenece al pelotari español Ibon Aldezábal, que en noviembre del año 2017, en un frontón de Florida, Estados Unidos, lanzó una pelota a 305,77 kilómetros en la hora, casi 190 millas por hora, una marca homologada oficialmente por el libro de los récords. Para darles una referencia, un saque de tenis profesional de primer nivel ronda los 250 kilómetros en la hora. Una pelota de béisbol lanzada por un pitcher de élite llega como mucho a 170. La pelota de sexta punta la supera a las dos con comodidad. Y como la pelota es de un material casi tan dura como la de golf, apenas un poquito más blanda, los golpes en la cabeza eran, antes del uso obligatorio del casco, una amenaza real para la vida de los jugadores. Y acá llegamos a la vuelta de tuerca más inesperada de toda esta historia, porque resulta que la sexta punta, hoy un símbolo tan vasco como la boina o la tzakpela, probablemente no nació en el País Vasco europeo. Según la versión más aceptada por los propios historiadores del deporte, incluida la Enciclopedia Vasca de referencia, la sexta punta surgió en las últimas décadas del siglo XIX en los frontones de la Argentina, de la mano de un grupo de pelotaris vascos emigrados que practicaban allí una modalidad propia, llamada Joko Garbi o Juego Limpio. Uno de ellos, un pelotari llamado Melchor Kurutschanke, también originario del País Vasco, habría creado en 1888 en Buenos Aires un guante de cuero prolongado como una cesta curvada, el antepasado directo de la chistera grande que usan hoy los jugadores de la Yail Alay en todo el mundo. Es una idea fascinante si se detienen a pensarla. Uno de los deportes más identificados con la tradición vasca pudo haber nacido en una forma moderna del otro lado del océano, en las canchas improvisadas que los inmigrantes construyeron en Buenos Aires para no perder sus costumbres. Y hay otro dato que conecta directamente con esta serie nuestra y que vamos a retomar en el próximo episodio, ya que en el año 1830, por una resolución del gobernador Juan Manuel de Rosas, se construyó en Buenos Aires el que se considera el primer trinquete, la primera cancha cerrada para jugar a la pelota. Esto está en la calle Federación. La construyó un vasco llamado Juan Sarriá. Es decir, la pelota vasca llegó a estas tierras antes de que la Argentina fuera siquiera el país que conocemos hoy.
De vuelta en Europa, la sexta punta se consolidó en las últimas décadas del siglo XIX y pronto cruzó fronteras. Cuba en 1898, Filipinas, México, Egipto y sobre todo Estados Unidos en 1924. Allí se construyó el primer frontón del Jail Alay en Miami. Y durante décadas se convirtió en el gran santuario de este deporte fuera del País Vasco. Allí la sexta punta se transformó en un negocio de apuestas gigantesco, comparables en su momento a las carreras de caballos. Los frontones norteamericanos contrataban a los mejores pelotaris del mundo y el espectáculo atrajo a figuras insólitas. Se cuenta que fue una de las aficiones de Ernest Hemingway, que sorprendió a actores como Errol Flynn o Pan, e incluso llegó a aparecer en los títulos de apertura de series de televisión. El término mismo, Jail Alay, que hoy usamos en castellano y en inglés, se le atribuye al escritor vasco Pío Baroja, que al ver un partido exclamó en euskera esa expresión que significa fiesta alegre, y el nombre quedó pegado para siempre. Pero el sueño americano del Jail Alay tuvo un final abrupto. Con la llegada de los casinos y la expansión de las apuestas legales en Estados Unidos, el negocio que sostenía a los frontones se derrumbó. Hoy apenas quedan un frontón profesional activo en todo el país, en un resto de lo que fue una verdadera fiebre de masas. De la pared de una iglesia en un pueblo vasco a un frontón de Florida llena de apostadores. De una medalla olímpica que nadie supo que había ganado hasta hace un siglo y una pelota capaz de viajar a más de 300 kilómetros en la hora. O limpio que vimos practicar en Buenos Aires a una sexta curva que terminó siendo el símbolo más reconocible de todo un pueblo. La pelota vasca es, en el fondo, el mismo juego de la palma que vimos nacer en el primer episodio, pero vivido con una intensidad y una devoción que pocos lugares del mundo igualaron. Y como acabamos de contar, esa historia tiene una rama propia, muy nuestra, que creció en los frontones de Buenos Aires y del interior del país, con sus propios inventores, sus propias leyendas y su propio nombre, la paleta argentina. En el próximo episodio de El origen y la evolución de los deportes, estaremos desarrollando justamente la paleta argentina, el sardina, los trinquetes y los frontones de pueblo. Será entonces hasta un próximo encuentro. Gracias por acompañarnos.

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